que todo el cuerpo sea edificado. Usted usa sus manos para hacer otras cosas que necesita su cuerpo, para suplir las necesidades que hay en su cuerpo. Utiliza los pies ¿para qué? Para poder caminar. Utiliza su boca para poder alimentarse. Cada pieza en su cuerpo es necesaria y está colocada justamente donde debe estar colocada. Las partes más feas, como dice la Biblia, que lo que son las cosas más indecorosas de su cuerpo son las que más decoro le dedicamos, son las que mejores cosas le damos. Pero sabes que cada parte de tu cuerpo, por más diminuto, por más feo que usted entienda que sea esa parte de su cuerpo, ¿sabe qué? Es necesaria, cumple con una función. Usted tiene 5 dedos en la mano, sáquese el dedo pequeño de la mano y usted va a perder el agarre de su mano. Usted va a perder fuerza. Quiere decir que todos los miembros del cuerpo son necesarios y todos los miembros del cuerpo se ayudan mutuamente con un fin. Y cuando traemos esto a la iglesia, cuando hay necesidad para que un ministerio camine, para que un ministerio haga la obra del Señor, para que un ministerio continúe salvando almas, continúe predicando el evangelio, todos trabajamos en común para que eso se cumpla. ¿Cómo trabajamos en común? Dedicando tiempo, dedicando finanzas, unión, oración. Oh, mi alma te adora, Jesús. Todo esto hace que un ministerio, que una iglesia funcione correctamente. Ahora vamos a hablar de la iglesia. Si usted no ofrendara, si usted no aportara a la obra o la iglesia donde usted se está congregando, lamentablemente no tuviéramos aire acondicionado, estuviéramos sudando, las luces estuvieran apagadas. ¿Por qué? Porque una estructura necesita economía para poder funcionar. Amén. Pero no solamente se cubre eso, sino que se cubre el alimento. Se cubre, como Pablo decía, el alimento y la bebida, el sustento de cada ministerio debe ser cubierto por la iglesia. Denle un aplauso al Señor. Y no es menos cierto que en tiempos que estamos viviendo, sí hay personas o ministros o ministerios que han utilizado mal lo que es la finanza, han mal utilizado lo que es la ofrenda, los diezmos. Sí, eso ha pasado y en la Biblia habla de todo este tipo de conducta. Claro que sí, pero me encantó porque nuestra hermana Sujei en la clase pasada ya trajo un punto muy importante y cerramos la clase trayéndole una enseñanza. ¿Por qué? Porque Jesús nos enseñó que el árbol bueno da buenos frutos. Y esto lo traemos a comparación porque cuando usted va a sostener un ministerio, cuando usted va a sostener una obra, cuando usted va a aportar en esa obra, lo primero que usted tiene que ver es el fruto. Ay, mi alma te adora, Jesús. Sí, porque eso lo hablábamos ahorita en el Radio Maratón. Usted siembra con la esperanza ¿de qué? De cosechar. Pero si usted está sembrando y usted no ve cosecha, usted no ve fruto, pues mire, deje de sembrar porque ese terreno no sirve. Pero cuando usted ve que usted siembra una semilla, y cuando hablo de semilla no se limita a lo económico, cuando usted siembra sus manos, cuando usted siembra su tiempo, cuando usted siembra su dedicación, cuando usted siembra su fidelidad, cuando usted siembra su lealtad en una obra que está creciendo, que está haciendo la obra de Dios, usted va a cosechar de ese fruto. Mi alma te adora, Jesús. La Biblia dice que todo lo que el hombre sembrare, eso cosechará. Por eso es importante que nosotros como iglesia aprendamos a ver qué es lo que Dios está haciendo.
¿Qué es lo que Dios está haciendo en esta obra?

obra. ¿Cómo Dios te ha bendecido a través de esta obra? Y esto, y voy a decir, esto es un principio bíblico, porque esto es un discipulado. Hay personas que se congregan en una congregación, en una iglesia, valga la redundancia, en un templo. ¿Y sabes qué? No aportan nada ahí. Y vamos a hablar de obras que están funcionando, hablando de manera general, que hay frutos y reciben los beneficios, pero ellos no están a la disposición de trabajar en la obra. Quieren recibir beneficios sin ellos dar nada a cambio, sin trabajarlo. Quieren recibir el fruto sin sembrar. Mi alma te adora, Jesús. Y esto es un principio muy importante. Si usted está recibiendo alimento en esta casa, si usted está recibiendo palabra en esta casa, mi alma te adora, Jesús. Si usted está recibiendo bendición a través de esta casa, lo menos que podemos hacer es ayudar que esta casa siga hacia adelante, ayudar a que esta casa siga caminando, ayudar que esta casa siga funcionando, mi alma te adora. Oh, algo que yo he aprendido y que nuestro pastor nos enseña a cada uno de los líderes: no me traigan problemas, tráiganme soluciones. Nosotros como iglesia que hemos sido llamados, no debemos traer problemas a la iglesia, debemos traer soluciones a la iglesia. Si hay problemas afuera, no vamos a traer más problemas, vamos a traer ¿qué? Soluciones. Usted aprendió, apúntelo, eso debe apuntarlo en la libreta. Haga ese eslogan ahora, hágase una camisa, póngaselo en los dinteles de la puerta, haga lo que sea, haga un sticker, se lo pone en el carro y escríbalo: ya yo no voy a traer más problemas a la iglesia, yo voy a traer. Yo siento la presencia de Dios. Ay, mi alma te adora, Jesús. Cuando llame a Michi, cuando llame a David, no lo llame para problemas, llámalo para qué, para soluciones. Aleluya, mi alma te adora, Jesús. Sí, porque esto es parte del crecimiento. Está bien que cuando usted está empezando, usted se comunique con sus líderes, usted comuníquese con su hermano y le diga: mira, este es el problema. Está bien, usted está creciendo, pero cuando usted ya lleva tiempo caminando, ya usted no debe traer problemas, usted va a traer la solución. Mi alma te adora, porque si usted está lleno del Espíritu Santo, dice la palabra que la unción misma nos enseña todas las cosas, que la misma presencia de Dios nos enseña cómo debemos actuar, cómo debemos caminar, cómo debemos pensar. Mi alma te adora, Jesús. Aleluya. Dele ese aplauso fuerte al Señor. Pero como iglesia tenemos que cuidar, como dice en 1 Timoteo capítulo 5, verso 17, que lo traímos en la clase pasada. Dice: los ancianos que gobiernan bien se han tenido por dignos de doble honor, mayormente a los que trabajan en predicar y enseñar. Y me encanta porque en la Nueva Traducción Viviente dice: los ancianos que cumplen bien su función deberían ser respetados y bien remunerados. Deben ser bien tratados. Deben ser bien cuidados. Mi alma te adora, Jesús. Y dice: en particular, aquellos que trabajan con esmero en la predicación y en la enseñanza. Eso es lo que nos enseña la Biblia. Pablo le está enseñando a Timoteo, que Timoteo era un pastor joven que estaba empezando en una obra. Le está diciendo: Timoteo, tú vas a ser el pastor, pero ¿sabes qué? Enséñale a la iglesia que el obrero es digno de su salario. Enséñale a la iglesia que aquel que trabaja para la obra debe ser sustentado por la obra. Eso es lo que Pablo le estaba enseñando a Timoteo. Eso es lo que la palabra nos enseña a nosotros. Así que no nos debe pesar. Al contrario,
Al contrario, cuando usted es una vida agradecida,

0: decida, usted no le va a pesar. Mi alma te adora, Jesús. Cuando usted recibe beneficio, a usted no le va a pesar. Aleluya. Te adoramos, Jesús. Pero quiero continuar donde lo dejamos. 1 Corintios capítulo 9, verso 8. ¿Algún valiente que pueda leerme ese verso? Verso 8. Recuerde que usted puede, amén, nuestra hermana acá frente, William acá, esposa de José, ¿verdad? José. La nena. Recuerde que usted puede participar si tiene preguntas, dudas, hágalas. Si sabemos la contestación, se la contestamos, y si no la sabemos, pues la apuntamos y luego se la contestamos. Amén. Nuestra hermana, si, léeme, te digo ahora. Léelo hasta el 10, 8, 9 y 10.
1: Dios les bendiga grandemente. En el nombre del Padre, del Hijo y del Espíritu Santo. Digo esto solo como hombre. No dice esto también la ley, porque en la ley de Moisés está escrito: no pondrá gozar al buey que trilla. ¿Tiene Dios cuidado de los bueyes o lo dice enteramente con nosotros? Pues por nosotros se escribió: porque con esperanza debe arar el que ara, y el que trilla con esperanza debe recibir del fruto. Amén.
0: Amén. ¿Algo que aportar? ¿Algo que decir? No. En otro momento, está bien. Pues lo dejamos para otro momento. Mire, antes de entrar a esa pregunta del verso 8, Pablo le pregunta a la iglesia: ¿quién fue soldado o quién? El verso 7, ¿quién fue jamás soldado a su propia expensa? ¿Quién planta viña y no come de su fruto? ¿O quién apacienta el rebaño y no toma de la leche del rebaño? Pablo les trae estas tres preguntas diciéndoles: ¿qué soldado, que lo traje en la clase pasada, qué soldado que va a defender un país, el país no lo sostiene? El soldado que pelea por una nación, la nación se encarga de que ese soldado tenga las herramientas, de que ese soldado tenga el armamento, de que ese soldado tenga el uniforme, de que ese soldado se le cubran todas las necesidades. Y acá en el ejército también le dan las necesidades médicas. Si va a estudiar, le cubren todo lo que es los estudios y muchos beneficios por usted ser soldado del ejército de los Estados Unidos. Usted tiene muchos beneficios porque usted está peleando por la nación, y la nación en agradecimiento le da todos esos beneficios. Y el que milita va a recibir beneficios ¿de quién? De aquella nación que lo está contratando, de aquella nación que él está defendiendo. Pero ¿quién planta viña? ¿Quién siembra un campo y no come de lo que sembró? Todo el que siembra espera comer lo que sembró, ¿verdad que sí? Usted no siembra un árbol de mango para que el vecino se los coma, ¿verdad que no? Usted podrá compartir con el vecino, claro que sí, eso es bueno, es importante, pero usted quiere agarrar el primer fruto del primer, de la primera cosecha, ¿verdad que sí? Las que son peligrosas son las calabazas. Digo, yo he sembrado calabaza allá donde yo vivía, y la sembraba aquí, y la calabaza se daba a tres casas más abajo. Y cuando de momento venía el vecino repartiendo calabazas por todo el barrio: mira, una calabaza salió detrás de casa y el que la sembré fui yo. Gócese. Yo fui que la sembré, yo quería ser el primero. Pues cuando usted siembra, usted espera que cosechar de eso que usted sembró. Aquel que apacienta un rebaño no toma de la leche del rebaño, no se sustenta de aquello por lo cual se ha sacrificado. Lo mismo nosotros. Cuando trabajamos en la obra de Dios, queremos cosechar de la obra de Dios en todos los aspectos. Mi alma te adora.

Jesús. Cuando ponemos nuestro corazón a la disposición de Dios y respondemos al llamado de Dios, lo hacemos con la esperanza de que Dios tendrá cuidado de nosotros. Le traía a comparación, y me encanta porque ahorita meditaba en esto, de que yo antes de llegar aquí o antes de comenzar la emisora tenía mi trabajo propio, trabajaba mi horario propio, hacía gabinete y si quería hacer más, pues trabajaba más a mi ritmo, y cuando quería cogerlo suave, lo cogía suave a mi ritmo, pero siempre podía cubrir las necesidades. Pero llegó el momento que se abrió la puerta de abrir o de entrar a trabajar en la emisora. Y como yo testificaba en el culto que fui a predicar el viernes, yo le decía a ellos, cuando el pastor me llamó, que me dijo, mira, Dios me dijo que tú eres el que vas a trabajar allí. Dios me dijo que eres tú el que vas a trabajar en la emisora de Juana Díaz. Y usted sabe que uno se pompea. Que el pastor Candelita me llamó, que yo nunca había hablado con él. Yo sabía de él porque lo seguía en las redes y esto, pero no había tenido ninguna comunicación con él. Y usted, como ser humano, usted se pompea. Espérate, Candelita me llamó y me va a dar trabajo, y yo no sé de dónde yo saqué fuerza para decir que sí y coger aquel trabajo, porque recuerdo que el pastor me dijo, solamente lo que tú tienes que hacer es llegar a tal hora, abre la puerta, y después a tal hora vas, cierra la puerta y te vas a tu casa. No vas a hacer más nada. Eso es solamente lo que tú vas a hacer, porque por ley tiene que haber alguien allí que lo requiere la ley para una emisora. Fácil, porque yo tengo mi trabajo, yo lo que voy a tal hora abro y a tal hora cierro. Un mamey. Como dicen por ahí, a miquiar. Pero lo que yo no sabía es que Dios tenía otros planes. Sí, porque Dios muchas veces nos pone el yugo. Jesucristo dice, tomad mi yugo, que mi yugo es fácil y ligera mi carga. Y hay muchos aquí que Dios le está poniendo un yugo. Y hablaba en la predicación aquí que un yugo es aquello que te ata al que está a tu lado, para que camines al ritmo del que está a tu lado. Para que no camines a tu ritmo, sino que ahora vas a caminar al ritmo del que está contigo en el yugo. Y Jesucristo le dijo, ponte mi yugo, ¿para qué? Para que puedas caminar al ritmo que Cristo quiere que tú camines. Por eso es que Jesús dijo que hay que negarse a uno mismo. Para ponerse el yugo tienes que negarte a tantas cosas. Porque una vez que tú te enganches el yugo, ¿sabes qué pasa? Que después tú vas a querer caminar por otro lado, pero como estás amajado, estás ligado al yugo de Cristo, Cristo te va a jalar para el lado de Él. Sí, porque cuando en el campo, gracias Señor, porque esto no está en el bosquejo, pero qué bueno porque el Señor conoce la necesidad. En el campo, usted mira, porque usted sabe mucho de campo, mi abuelo criaba vacas, había casi todo el barrio era de mi abuelo. Toda la finca que había en el barrio eran de mi abuelo hasta que él enfermó. Y yo me crié en ese ambiente. Y el terreno se araba con bueyes, esos animales así grandes que de mirarlo tú tenías que salir corriendo. Y si cogía era un peligro porque se te iban detrás. Pero yo recuerdo que cuando se ponen dos animales a arar el campo, siempre se pone uno que es experimentado. No se pueden poner dos bueyes que no tengan conocimiento. Tiene que ser uno experimentado y el otro es el que lo va a guiar. Pero también tenían que tener los dos el mismo tamaño. Por eso es que la Biblia habla del yugo desigual. El yugo desigual era que si tú cogías un animal que era más alto que el otro, no iban a poder funcionar. Pero siempre se ponía uno experimentado. Y ese experimentado iba a dirigir al otro. Y el otro no quería seguir caminando, pero el experimentado, como estaba ligado al yugo, se llevaba al otro. Y al mateador, a Jesús, aleluya. Y muchas veces nosotros somos dirigidos por Dios.
Cristo nos pone un yugo. Comenzamos a pelear, comenzamos a quejarnos, pero lo que no sabemos es que estamos ligados al yugo que

quien nos puso el yugo, que es Cristo que nos saca del trabajo, de aquel trabajo que cobraba bueno, de aquel trabajo que estabas cómodo. Mi alma te adora, Jesús. Cuando eso pasa es porque Cristo te ha puesto un yugo. Jesucristo dijo: aprended de mí que soy manso y humilde. El que es manso y humilde se deja poner el yugo. Mi alma te adora, porque el animal, para que se le pudiera poner un yugo, tenía que ser manso y dejarse poner el yugo. Mi alma te adora, y Jesús te está diciendo: yo me dejé poner el yugo, yo sé que voy a sufrir, yo sé que voy a ser llevado a la cruz del Calvario, pero tú también tienes que aprender de mí y dejarte poner ese yugo, no importando lo que estés padeciendo, no importando si te duele la espalda, no importando si te duele la rodilla, tienes que seguir caminando porque te pusieron el yugo de Cristo. Dele ese aplauso fuerte. Entonces le contaba que todo iba bien. Abría a las 10 de la mañana, salía, cerraba, me iba a mi casa, seguí trabajando con los gabinetes. Todo bien. Pasaron 2-3 semanas y el pastor me llama. En 5 minutos, que ya lo he contado, en 5 minutos, Jerry, prepárate que te voy a enlazar por toda la cadena para que traiga una palabra. Y yo, ¿qué? ¿Cómo? Y yo le digo: Michael, no, yo no estoy ready. Yo no sé, ya el pastor dijo que te preparara, que está ready, que ya en 5 minutos. Pero Michael, haz lo que dijo, como dice Rocco, si el pastor dice verde, verde. Y yo asustado porque yo no predicaba si no era con un bosquejo. Y yo dije: pues vamos para encima. Y ahí aprendí a confiar en Dios. Pero ¿sabes qué? Prediqué la primera vez. Pasó otra semana y el pastor vuelve otra vez, me llama. Te voy a enlazar de nuevo al mediodía. Pero ¿cómo va a ser si yo lo que vine era abrirme una puerta e irme? Y un día le digo al pastor: pastor, le comento esto porque hay veces que en el momento usted no lo entiende, pero ahora lo puede entender. Y se lo testifico. Pero, bueno, David iba allá a visitarme a veces, ¿verdad, David? Fue 2 o 3 veces allá a Juana Díaz a llevarme, dicen. Pues, pero recuerdo que un día le digo: pastor, yo tengo que montar unos gabinetes, ya yo lo terminé, tengo que montarlo y eso me coge todo el día, yo no puedo ir a la emisora. Y el pastor me dijo: te voy a dar break por hoy. Te voy a dar break por hoy. Pero la semana que viene no me falte. Y usted dirá: pero qué difícil. Ese no era el trato. Pero es que no era el pastor. No era el pastor, es que Cristo me estaba poniendo el yugo. Entonces me puso entre la espada y la pared. Yo no puedo montar gabinete si estoy en la emisora. Tengo que tomar una decisión: o dejo la emisora o dejo los gabinetes. Dejo de cobrar 1,000, 2,000 dólares al mes para ganarme el sueldo, que eran, yo creo que eran como $600, pero eran unas cuantas horitas al mes. Todo el mundo me decía: Eri, eso no es negocio. Y es verdad, eso no es negocio. Eso no es negocio. ¿Quién va a soltar un sueldo de $2,000 por uno de 600? Eso no es negocio, ¿verdad que no? Diga conmigo: eso no es negocio. Pero Angelí, recuerdo que me dijo: tú tienes que tomar una decisión. ¿En dónde tú crees que tú estás creciendo más? Y me acordé que el pastor me dijo que en 5 minutos me iba a enlazar, que me preparara por una palabra, y yo vi cómo Dios me dio la palabra en 5 minutos para predicar 1 hora, y yo entendí que eso traía más beneficios a mi vida que un salario, que una mensualidad más alta. Mi alma te adora. Yo no sé si tú estás entendiendo lo que estamos hablando, pero es que tenemos que aprender a depender del reino, tenemos que aprender a sembrar en el reino. La clase se fue para otro lado, pero ahorita volvemos aquí. Pero es que el Espíritu te me está inquietando a traer esto. Allí estuvimos un tiempo. Hoy estoy acá.

0: trabajando, llevando luz a todos lados con el pastor para arriba y para abajo. Eso es un chiste que tenemos acá. Estamos llevando luz a las plantas. Hemos tenido que trabajar fuertemente, pero el Espíritu nos ha capacitado. Y hoy, mientras estudiaba esta clase, hasta el día de ayer yo entendía que yo tenía un trabajo aquí en la emisora. Y amén. Me pagan por mi trabajo, hago mi labor. Pero ¿sabes qué yo entendí hoy? Que yo no tengo un trabajo. Que lo que Dios puso en mis manos fue un ministerio. Porque ahí yo estoy predicando la palabra del Señor. Porque lo que yo estoy haciendo ahí es para beneficio de las almas. Mi alma te adora. Que lo que estamos haciendo ahí es para beneficio de aquellos que están en necesidad. Mi alma te adora. Y fue Cristo quien me puso ahí para hacerle bendición, como ha puesto a cada uno de los que trabajan aquí, para cada uno de los que es obrero en este lugar. Denle ese aplauso fuerte. Usted tiene que entender que la responsabilidad que Dios le ha puesto en sus manos, sea lo que sea que usted está haciendo, sea pasar el trimen, sea pintar, sea pasar máquina de presión, sea predicar, lo que usted esté haciendo en esta obra, fue Dios quien te puso, fue Dios quien te llamó, y es un ministerio que Él ha puesto en tus manos. Ministerio significa aquel que da, aquel que ministra, y usted está dando lo que Dios ha puesto en su corazón. La capacidad que Dios le ha puesto a usted es la que Dios le está poniendo a usted para que usted que ministre. Aleluya, mi alma te adora, Jesús. Y quizás muchos de ustedes no estén recibiendo un salario, pero ¿sabes qué? Están recibiendo bendiciones espirituales. Muchos de ustedes no están quizás recibiendo algo económico, pero hay peticiones que se están contestando, hay llaves que se están abriendo, hay puertas que se están abriendo. Mi alma te adora, porque Él va a suplir cada una de nuestras necesidades. Si es económica, Él la va a suplir. Si es de salud, Él la va a suplir. Cualquiera que sea tu necesidad, está registrada en el libro de Él y Él la va a suplir. Y denle un aplauso fuerte al Señor. Nuestro hermano William. Y alma te adora, Jesús. Aleluya.
1: Dios les bendiga, iglesia.
0: Amén.
1: Mira lo que dice la palabra en el Evangelio de Juan, capítulo 21, 18. Dice, esto lo habló Jesús a Pedro. Dice, cuando eras más joven te ceñía e ibas a donde quería, mas cuando ya seas viejo, extenderás tus manos y otro te ceñirá y te llevará donde no quiera. Y eso era lo que estaba pasando con nuestro hermano Eri, que posiblemente él tenía sueños, tenía metas, está bien, ¿verdad? Porque no está nada malo tener sueños y metas, pero la verdad es que ya Dios tenía un propósito con él, ¿verdad? Y como él estaba hablando de los bueyes, el Espíritu Santo me ministraba, y es que cada animal tiene que ser domado, cada animal tiene que pasar por una doma. Y antes de tú ponerle el yugo, ¿verdad?, a un animal, ese animal tiene que estar domado. Entonces, muchas de las veces, ¿verdad?, el Señor nos está domando a cada uno de nosotros, nos está capacitando y nosotros no entendemos, ¿verdad?, la capacitación que Dios nos quiere dar. ¿Por qué? Porque Dios tiene un propósito. Por eso es que Jesús le estaba hablando a Pedro y le estaba diciendo, tú cuando eras joven te ceñías. Tú cuando eras joven, ¿verdad?, te amarraba a los deleites, te amarraba, ¿verdad?, a las cosas que hacías. Pero ahora, como estás amarrado a mí, como estás ajustado a mí, no vas a hacer lo que tú quieras, vas a hacer lo que yo diga. Y hoy, ¿verdad?, lo que el Señor nos está ministrando es que muchas de las veces tú puedes tener sueños, tú puedes tener metas y no está a mano que sea soñador, que sea visionario. Pero si las visiones que tú tienes no van acorde a las de Dios, el Señor te va a decir, no te vista que no va. No te vista que no va. ¿Por qué? Porque eso era lo que estaba sucediendo, ¿verdad? Ya sea allá en Corintios y lo que sucedió, ¿verdad? Como parábola que nuestro hermano Eri, ¿verdad?, lo estaba poniendo. Posiblemente tenía una casa, ¿verdad? Tenía carro, tenía vehículo, tenía sueño y meta. Pero como ya le había entregado su vida a Cristo, ¿verdad? Esto nos va a pasar mucho a nosotros. Cuando tú le entregas la vida a Cristo, ya tu dependencia cambia. Ya tú no vives en tu propia prudencia. En Proverbios dice que no podemos ser

0: sabios en nuestra propia prudencia, hermano. Y muchas de las veces nosotros creemos ser sabios, ¿verdad? Y creemos en nuestra propia prudencia y es cuando más nosotros desfallecemos. Así que yo te invito, iglesia, que si ya tú tienes, ¿verdad?, al domador, si ya tú tienes aquel que te puso el yugo, no te salga del yugo y no te salga de redil. Amén. Dios le bendiga.
1: Amén. Gracias a nuestro hermano William por esa excelente aportación. Yo creo que la palabra está ministrando a nuestros corazones y a nuestras vidas. Ya mismito te doy ahí su hey. Tenemos que caminar en la voluntad de Dios. Tenemos que aprender que van a llegar momentos que Dios te va a dar, pero también van a llegar momentos que Él te va a quitar. Va a llegar el momento que Él te va a demandar, te va a pedir. Te va a pedir que sueltes. Y alma te adora, Jesús. Aleluya. Yo no sé qué es lo que Él te está pidiendo en este día. Qué es lo que Él te está diciendo que sueltes. Y qué es lo que Él te está diciendo que comiences a hacer. Pero ¿sabes qué? Jesús mandó a los 70 de dos en dos y les dijo: no lleven ni bolsa, ni alforja, ni zapatos. El Señor le está diciendo: no se lleven nada de eso. No se preocupen de nada de eso. En la casa que entre, lo que le pongan de comer, cómanselo. ¿Qué les estaba diciendo a ellos? Yo me voy a encargar de cada una de sus situaciones. Ustedes encárguense de hacer mi voluntad y yo me voy a encargar de sus necesidades. Mi alma te adora. Ustedes encárguense de hacer mi obra y yo me voy a encargar de sus hijos. Yo me voy a encargar de su familia. No lo dudes, créelo. Dale un aplauso fuerte al Señor, a esta hermana Sujei. Rapidito, que quiero entrar en este punto de la clase. Nuestra hermana Suge, ya que rapidito. Gloria a Dios.
2: Que el Señor les bendiga.
1: Amén.
2: Cuando estaba estudiando, ¿verdad?, para la clase ahora, el Señor me ministraba en el sentido que había que reprender el miedo. ¿Por qué? Porque no sé si te acuerdas que tú leíste en el versículo 3 que Pablo decía: contra los que me acusan está mi defensa. Y en muchos casos, ¿verdad?, las personas tienen miedo a coger un rol o a coger, ¿verdad?, una tarea en la iglesia o algo con el miedo, ¿verdad? O, y tan siquiera puede ser hasta un ministerio o cualquier tarea porque tienen miedo a defenderse, ¿verdad? Y él, Pablo, es interesante porque él se defendía, ¿verdad? Él se defendía, pero él no se quedaba callado con los ataques, pero él se defendía como si fuera Jesús, ¿entiendes? Y eso es interesante ahí porque él no se dejaba llevar por la carne. Y muchas veces cuando queremos coger ministerio, queremos coger tarea y sucede cualquier evento, queremos defenderlos como en la carne. Y realmente no debe ser así. Tenemos que imitar la conducta que él imitaba, que no permitía que la crítica le cambie el llamado y lo pueda distraer de lo que él realmente iba a llevar, que era el evangelio. Así que para él era prioridad servir a Dios y obviamente significaba que no te cuestionen, ¿verdad? Porque te van a cuestionar, te van a juzgar, te van a criticar, pero nada de eso te debe desviar de lo primordial, del enfoque primordial, que es salvar las almas. Así que, ¿cuál es el mensaje? Pues que nunca olvidar quién fue el que te llamó. Nunca olvidar y permitir que la crítica te haga abandonar la asignación que te dieron, ¿entiendes? Porque la prioridad que debemos tener siempre es el enfoque y el compromiso con Dios y no con los hombres. Que el Señor los bendiga.
1: Amén. Gracias a nuestra hermana Sujei. Y me uno a lo que estaba hablando Sujei. Pablo comenzó a decir: esta es mi defensa. Y al final vamos a ver por qué Pablo está hablando ahora de cuáles eran los derechos de un ministro. Pero en el verso 8 que leyó nuestra hermana, Pablo le hace otra pregunta y le dice: digo esto solo como hombre. En la Nueva Traducción Viviente dice: expreso esto meramente una opinión humana. Esto es importante, este punto aquí, Porque no sé si se recuerdan clases anteriores cuando Pablo hablaba de los matrimonios, del divorcio. Pablo decía, manda el Señor, no yo. Pablo marcaba una diferencia cuando algo era una opinión de él o cuando algo era establecido por la palabra del Señor. Entonces Pablo ahora está hablando de que un ministro debe ser sostenido por la iglesia, que un ministerio debe ser sostenido por la iglesia, pero él está diciendo, esto no es mi opinión, esto no es lo que yo creo, no es lo que yo les quiero decir, no, no, esto es lo que está establecido por la palabra. Y este punto es bueno traerlo porque hoy en día hay mucha confusión acerca de estos temas. Y hoy en día, no sé, que la inteligencia artificial está lucida ahora trayendo temas que le competen a la iglesia, temas doctrinales, tratando de confundir a muchas personas. ¿Y sabes qué es lo triste? Que hay muchas personas que dicen ser creyentes, que se están dejando influenciar por esta falsa información. ¿Sabes por qué se dejan influenciar y se dejan engañar? Porque no conocen las Escritura. Dice la palabra que en una ocasión Pablo le fue a predicar, no recuerdo, me refresca la memoria, a unos hermanos, no sé si fue a los de Éfeso, Mireya me ayuda, y dice que cuando él les predicaba ellos corroboraban si lo que Pablo estaba enseñando estaba escrito, corroboraba si lo que Pablo estaba diciendo lo decía la palabra del Señor. Así que cada uno de nosotros como cristiano y creyente, si yo que estoy aquí le estoy enseñando algo, le estoy dando una clase, usted tiene que comprobarlo por la palabra. Y si lo que yo le enseño, la palabra no lo dice, pues usted venga donde mí y me lo dice, mire maestro, la palabra no dice esto, dice esto, esto, lo otro. ¿Por qué? Porque somos propensos a equivocarnos. Pero todo lo que aprendemos tiene que ser comprobado por la palabra. Y Pablo le está diciendo a ellos, lo que yo estoy diciendo es una mera opinión mía. Digo esto como hombre, ¿o no dice también la ley esto? No está escrito en las escrituras, en la Torá, no está escrito. Esto es palabra de Dios. Ellos conocían las escrituras. Y ellos le está diciendo, no, no. El Señor mandó hacer esto, a sostener a aquellos que trabajan en la obra. Mi alma te adora. Y les dice en el verso 9, porque en la ley de Moisés está escrito, no pondrás bozal al buey que trilla. ¿Qué es esto? Mire ya, ¿qué es el buey que trilla? No es el que te... Espera el micrófono. No, el que trilla no es el buey que se te manda detrás a correr. No, eso no es trillar. Mireya le va a decir que es trillar.
3: Dios le bendiga. Bueno, cuando van los bueyes realizando su trabajo.
1: No se escucha, ¿verdad? Acércate un poco el micrófono.
3: Cuando los bueyes van realizando su trabajo, que van abriendo los surcos del terreno, ¿verdad? Y van a la par, como dijiste al principio, que no pueden poner uno más grande y otro más pequeño, que hay un guía que los va, los va guiando. Pues entonces, ¿qué pasa? No se le puede detener a esos animales el trabajo que tienen que realizar. Tienen que seguir trillando, tienen que seguir llevando a cabo ese trabajo, porque si no, el agricultor no va a lograr la meta, que es poder los bueyes realizar el trabajo para después él hacer su sembrado y después adquirir su fruto.
1: Gracias, Mireya. Este animal estaba haciendo ¿qué? Su trabajo, que era pisar la paja. Se le traía el trigo y se ponía en un lugar y él iba dando vueltas. Y mientras iba dando vueltas, aquella piedra iba ¿qué? Cogiendo el trigo y lo iba moliendo. Y mientras el animal iba dando vueltas haciendo este trabajo, mucha gente, para no perder el material, ¿sabes qué hacían? Le ponían un bozal al buey. Le ponían para que no se comiera lo que estaba en el suelo. Y en la ley, al pueblo de Israel, el Señor le dijo, no, no, ustedes no van a ser como las demás naciones, porque esto es abominación al Señor. Ustedes no le van a poner bozal al buey que trilla. Ustedes no van a ponerle bozal a ese buey que está trabajando.

sino que permitan que él pueda comer del fruto del cual está trabajando, porque él es digno de su salario. Eso es lo que significaba esto. En otra ocasión le dijo al pueblo de Israel: cuando ustedes recojan la cosecha, dejen caer unas cuantas pocas, dejen caer del fruto. ¿Para qué? Para que cuando el extranjero viniera pudiera tomar de lo que se le caía, pudieran comer de las gavillas que caían al suelo. Les decían: ustedes no se lleven todo, porque Dios tiene cuidado de cada uno de nosotros. Entonces Pablo dice: en la ley de Moisés está así establecido. ¿Pero acaso Dios dijo esto por los bueyes solamente, o lo dice por nosotros? ¿Acaso solamente Dios tiene cuidado de los animales? Jesús dijo: si a las aves del campo él las alimenta, ¿cuánto más nosotros, que somos más que un ave? ¿Cuánto más nosotros, que somos sus hijos? Si él tiene cuidado de las aves, ¿cuánto más cuidado no va a tener de ti? Y alma te adora, Jesús, que aunque el camino te parezca duro, que aunque el llamado te parezca difícil, si él tiene cuidado de las aves, va a tener cuidado de ti, no lo dudes. Mi alma te adora, Jesús. Tú sabes que muchas veces nosotros entramos en ansiedad, y algo que he aprendido es que la ansiedad es pensar demasiado en lo que va a pasar, pensar en el futuro. Estamos apenas a 10 de octubre y estamos pensando en el día 30. Y todavía te faltan 3 semanas y ya tú estás ahí: ay, Dios mío, hay que pagar la renta y yo no sé qué voy a hacer, yo no tengo los chavos. Y apenas estamos a 10 días, todavía te faltan 20 días. Eso se llama ansiedad. Y la Biblia dice que pongamos toda nuestra ansiedad sobre él, porque él tiene cuidado de nosotros. Y yo he sabido estar apretado, llegar al día 28 con cero en mi cuenta, sabiendo que el día 1 me toca pagar la renta. ¿Y sabes qué? El día 1 me llega la renta. ¿De dónde? No lo sé. A veces saco cuenta y yo: ¿seré que no pagué algo? ¿Seré que no saqué bien la cuenta? Pero me da y me sobra. ¿Cómo pasó? Solo Dios sabe. Y yo sé que muchos de ustedes les está pasando. Le subieron 40 pesitos de luma, pero ¿sabes qué? Usted pagó la luz. ¿Cómo lo hizo? No lo sabe, pero lo hizo. Porque si él tiene cuidado de las aves, va a tener cuidado de ti. Y si Dios te está llamando al ministerio, si Dios te está llamando a que suelte, él te va a cuidar. Él te va a sustentar. No tengas miedo. Si él te llamó, él va a pagar. Mi alma te adora, Jesús. Pablo dice: pues por nosotros se escribió, porque con esperanza debe arar el que ara y el que trilla, con esperanza de recibir el fruto. Ya estoy terminando. El hombre que se dedica al trabajo siempre espera una recompensa. ¿Cierto o falso? El hombre que trabaja, ¿usted trabaja por qué? Por una paga, por una recompensa. Y Dios es un Dios justo. Y si trabajamos para Dios, él también nos va a pagar. Mi alma te adora, Jesús. Él también nos va a sustentar. Si trabajamos para él, él se va a encargar de nuestras necesidades. Pero como iglesia, nosotros como iglesia, tenemos que ver quiénes son aquellos que están trabajando en la obra. Tenemos que ver si tienen necesidad en la obra, y ser de bendición a aquellos que están trabajando en la obra. Gálatas capítulo 6, verso 6.

0: Esto es Pablo también aconsejando a los Gálatas, Gálatas capítulo 6, verso 6. ¿Lo tenemos? ¿Lo tiene Jonathan? Léelo. Dale el micrófono a Jonathan. Gálatas capítulo 6, verso 6.
1: El que es enseñado en la palabra, haga partícipe de toda cosa buena al que lo instruye.
0: Amén. El que es enseñado la palabra, haga partícipe de toda cosa buena al que lo instruye. Mire cómo lo dice la Nueva Traducción Viviente. Los que reciben enseñanza de la palabra de Dios. ¿Quiénes son los que reciben la enseñanza de la palabra de Dios? Nosotros recibimos la enseñanza de la palabra de Dios. Dice, nosotros que recibimos esa enseñanza, los que somos enseñados en la palabra, debemos hacer partícipe de toda cosa buena. La Nueva Traducción Viviente dice, deberían proveer para las necesidades de sus maestros, ministros, todos los que obran en la obra de Dios, compartiendo todas las cosas buenas con ellos. Nosotros que somos enseñados, tenemos que sustentar a aquellos que nos enseñan. Y alma te adora, Jesús. Y obviamente, estamos en el tiempo que Pablo estaba escribiendo estas cartas. Estos hombres dependían completamente de esta obra. En estos tiempos, muchos de los ministros tenemos nuestros trabajos seculares y trabajamos y es una bendición. Y los ministros no dependen tanto de una obra, pero sí hay ministros que dependen de que la obra los sostenga. Específicamente la obra misionera, muchos hombres se van al extranjero a trabajar la obra misionera y el sustento, la iglesia tiene que sustentar esta obra misionera y la obra misionera no es simplemente para que el ministro construya comedores escolares, para que le lleve comida a los que están hambrientos, para que le compre ropa a los huérfanos. No solamente eso es parte de sostener la obra, pero ese ministro también tiene que comer, ese ministro también tiene o necesita ropa para vestirse. Muchas veces estos ministros no van solos, por eso Pablo decía, ¿acaso nosotros no tenemos derecho de llevar con nosotros una hermana como esposa? Estos ministros muchas veces salen a la obra misionera con su familia y su familia también necesitan comer, su familia también necesitan, oh mi alma te adora, el cuidado, y nosotros como iglesia tenemos que estar pendiente a aquellos que hacen la obra de Dios, aleluya. Mira, mira Filipenses capítulo 4, verso 14 al 17. Alguien que me lo busque. Ya estamos terminando. Hoy terminamos temprano. No, me queda material aquí, esto está peligroso. Me queda mucho material, pero tenemos material para la próxima clase. Filipenses capítulo 4, verso 14. ¿Lo tienes, Yari? Yari acá, rapidito, para que el tiempo... Y alma te adora, Jesús. Filipenses 4, 14 al 17. Pablo escribiéndole a la iglesia de Filipos. Amén. Filipenses capítulo 4, verso 14 al 17.
2: Bendiga, de todos modos, han hecho bien al compartir conmigo en la dificultad por la que ahora atravieso. Como saben, filipenses, ustedes fueron los únicos que me ayudaron económicamente cuando les llevé la buena noticia por primera vez y luego seguí mi viaje desde Macedonia. Ninguna otra iglesia hizo lo mismo. Incluso cuando estuve en Tesalónica, ustedes me mandaron ayuda más de una vez. No digo esto esperando que me envíen una ofrenda. Más bien, quiero que ustedes reciban una recompensa por su bondad. Amén.

Amén, gracias a nuestra hermana Yari. ¿Por qué les traigo este punto? Y ya con esto cierro. La carta de Pablo a los filipenses, muchos le conocen como la carta de amor, porque es la carta donde Pablo elogia la iglesia.

0: venido, pero había una comparación porque esta iglesia no quería sostener el ministerio de los apóstoles de Pablo porque entendían que Pablo no era apóstol. Por eso Pablo decía, esta es mi defensa, ustedes son mi sello, ustedes son mis credenciales de que ustedes son mi obra en Cristo, ustedes son la evidencia de mi llamado, ustedes son la evidencia de mi apostolado, pero no lo querían sostener porque no lo querían reconocer. Mas sin embargo, Pablo le escribe a la iglesia de Filipo y le dice, solamente ustedes, ninguna iglesia participó, solamente ustedes me sustentaron, solamente ustedes me hicieron bien al compartir conmigo en mi necesidad. En Filipenses 4, que usted se sabe el famoso el importante, debo decir, texto que es Filipenses 4:13, todo lo puedo en Cristo que me fortalece. Pero antes de que Pablo le dijera esto a la iglesia, él le decía, he aprendido a contentarme cualquiera que sea mi situación, he sabido tener abundancia, he sabido tener escasez. Pablo le estaba diciendo a la iglesia, de todas las cosas he tenido que pasar, he tenido que estar en todas estas situaciones, pero ¿sabes qué? En medio de mi dificultad, solamente ustedes, oh mi alma te adora, se comportaron como la verdadera iglesia, solamente ustedes en medio de mi tribulación fueron los únicos que participaron ayudándome, solamente ustedes. Y me encanta porque en la Reina Valera, verso 17 dice, no es que busque dádivas, sino que busco frutos que abunden en vuestras cuentas. Y este punto es bien importante porque Pablo está elogiando a la iglesia de los filipenses, pero él dijo, ¿sabe que yo lo que estoy buscando en ustedes? Frutos. Y el fruto fue el que hizo que ustedes se movieran en agradecimiento, en generosidad. El fruto que le ha dado el Espíritu Santo a ustedes es el que pudieron ayudar en medio de la necesidad. Mi alma te adora. No tuvieron que hacer como a los corintios, que Pablo tuvo que decirle, esta es mi defensa. No. Porque ¿qué nos está diciendo esto? Que la iglesia de Corintios no estaba manifestando ¿qué? Frutos. Mas sin embargo, la iglesia de Filipo estaba dando frutos. Así que como iglesia, cuando nosotros damos frutos, nosotros vemos el sacrificio de aquellos que trabajan en la obra, vemos el sacrificio de la obra, vemos la necesidad y suplimos la necesidad que hay en la obra para beneficio del reino de Dios. Lo voy a dejar ahí en el próximo miércoles. Vamos a continuar con nuestro siguiente punto. Así que denle un aplauso al Señor, nuestro pastor, con nosotros.
1: Déselo grande al Señor. Qué hermoso este discipulado de estos días. ¿Puedes bajarle el piano un poquito? Porque, y felicito al maestro, ¿verdad?, por la preparación de enseñar esta palabra. Aunque esta casa, ¿verdad?, es una casa que desde el día uno la instruimos por la palabra, por medio de la fe, que es importante lo que es la ley de la siembra y la cosecha, ¿verdad que sí? Y yo honro públicamente esta casa, porque esta casa, la mayoría, porque no todos, si pasó a Mireya, si había gente en Corintio que no era agradecida, en estos tiempos, imagínense cómo está la cosa ahora, que el amor de muchos se ha enfriado. Pero, la mayoría aquí, hay gente que siempre, pastor, cuente conmigo, sin pedirle. Y yo me gozo por eso, porque como dice el maestro, ese es el fruto, porque el diablo nunca te va a poner en el corazón bendecir la obra de Dios. Ay, Dios mío. El enemigo nunca te va a poner en el corazón, ayuda a la emisora, ayuda a fulano, mira la obra donde te congrega. ¿Eso lo pone quién? Eso lo pone Dios, hermano. Y cuando Dios pone eso en el corazón y usted lo ejecuta, usted tiene que prepararse. Porque Dios abre las ventanas de los cielos para ti. Y yo sé que

tema es bien, la gente debate mucho, pero la gente que debate estos temas, que le quieren buscar siete patas al gato, son gente que no tiene fe, que no van a una iglesia. Tú no lo has visto en las redes, no van a una iglesia y hablan de la ofrenda, de los diezmos, de ayudar. No tienen un pastor y quieren hablar temas eclesiásticos. Pero usted que está aquí, usted está aprendiendo por este discipulado a ser más agradecido con Dios y con su obra. Y más, que todos sabemos aquí que obras como esta y Cadena Radial y todo lo que Dios está haciendo en Pie de Guerra, porque el ministerio es del Señor, somos solamente administradores. El dueño es el agricultor, que es Cristo. Así que yo creo que aquí todos tenemos la misma perspectiva en reconocer que hay mucha gente en países y en Estados Unidos que están ahí, nos ven. Yo quisiera vivir en Dorado para que esa fuera mi casa de adoración, porque nos estamos secando en este estado, porque la frialdad ha llegado aquí, porque hay una mercocha, hay un revolú. Eso lo hay en todos lados, pero cuando hay un lugar marcado por Dios, una obra que se está levantando de cero y el avivamiento está aquí. Mire esta casa, dese un aplauso. Hoy tenemos, mira esta casa, mira, parece un culto de oración. Mira esto, mira, mira. Una casa que el domingo las almas se estaban convirtiendo antes que la pastora cantara. Gente desde el estacionamiento llorando, tocados por el poder de Dios. Una casa que, para la gloria del Señor, yo no quise, pero Él quiso. Hoy estamos llegando a Arecibo. Y lo que vine, y lo que estuve acordando, eso fue un mes. ¿Tú eres de Arecibo? ¿Tú eres de allá? Ay, santo. Mira cómo aplaudió. Mira esa hija de la. Aplauso. Ella es hija de la casa. Y mira el rostro. Mira, mira ese rostro de esa mujer. Dije Arecibo a la emisora y ella está sonriendo. Porque la gente está buscando contenido en su vehículo o en su casa que lo pueda llevar al propósito de Dios. Entonces, usted no ha notado que la radio y la cadena, ha habido en estos meses opresión, oposición. Pero mientras más nos oprimen, más nos estamos multiplicando. No caiga en esa trampa del enemigo. Cuando mucha gente carnal, falta de fe, le diga, ah, ¿para qué usted ofrenda? ¿Para qué usted ayuda a ese hombre de Dios, esa mujer de Dios? ¿Para qué usted hace eso? No pelee con esa gente. Siga haciendo lo que el Espíritu ponga en su corazón. Como dijo el maestro, escudriña la Escritura. Si la Biblia te enseña que hay que hacerlo, hágalo para Dios. ¿Por qué? Porque Gálatas capítulo 6, el mismo apóstol Pablo dice, todo lo que el hombre sembrare, ¿eso qué? A mí me encanta quizás el apóstol Pablo, porque Pablo está hablando de todo. Tu tiempo, tu talento, sembrar en las manos de Dios, poner las manos de Dios. Todo lo que tú estás haciendo en esta casa, en una columna, en el estacionamiento, lo que voluntariamente mi suegra Eneida, abuelita con su termo de café, abuelito cuando me socorre, que tiene que ir a Melo para no darle pauta a Melo. Todo lo que cada uno de ustedes hace no es para el hombre. Usted lo está haciendo, y escucha bien, toda esa siembra que usted hace, usted lo hace de corazón. Todo eso se está notando en el cielo. Y según Gálatas capítulo 6, como todo es todo, viene cosecha para ti. Posiblemente, Eric, hay gente que dice, pero pastor, yo te quiero bendecir y ayudarte porque Dios me ha bendecido, pero posiblemente no tiene salud. Tiene economía, pero no tiene salud. Y como Dios es grande, Dios te da cosecha y tú cosechas salud. Y cosechas, amén, puertas abiertas. Aleluya. Por eso no dejes que el diablo te engañe por lo que dicen en las redes. Aleluya. No, yo creo en la ley de la siembra y la cosecha. Y yo voy a convertirme en un agricultor para el reino. No para el hombre, para el reino. Vamos, diga a las dos personas, diga, no dejes de sembrar. Con esto termino.

vino. Yo traje algo que lloramos en Coffee Break y los servidores se llenaron ese chat y se prendieron. Ahí tengo la señal, ya los nenes están saliendo. Cuando los nenes salen, termino mi pensamiento aportando a la clase. Escuche esto. Trajimos esto antiel en el maratón y los servidores se explotaron en ese chat. La gente se volvió loca llamando, llorando, sembrando, aportando. Pablo no fue el único que habló de la agricultura. Jesús habló de la agricultura. Jesús habló de la semilla. Jesús habló de la siembra. Pero ¿sabe qué nos quiere enseñar Jesús? ¿Y qué nos quiere enseñar Pablo en Gálatas capítulo 6? Y lo que el maestro trajo en la clase. Con este, ¿cómo es que ese refrán? Este es la cherry que le cae a qué. Al postre. Como sea. Escuche esto. Como esto es más de dinero, más que finanzas, más que dinero, esto es todo. Escuche esto ahora. Usted se está convirtiendo en un agricultor. Y yo quiero hacer una pregunta. ¿Qué agricultor cuando siembra en el terreno una semilla espera ver mañana el resultado de que la semilla se convierta en un árbol y mañana dé fruto? El agricultor que no tiene la capacidad de entender que el proceso que conlleva, yo limpio el terreno, siembro la semilla, pero tengo que tener la mente clara que puede llover, puede venir el tiempo, puede venir lo que sea, pero a los 8 meses, al año, al tiempo equivalente, según la semilla que yo sembré, yo me voy a sentar a ver que eso que yo hice no se va a quedar siendo una semilla, se convertirá en un árbol y de árbol se convertirá en un fruto. A lo que quiero ir a Wilda es que usted no puede como agricultor estar aquí siendo un servidor, diezmar, ofrendar, o limpiar o pasar el trimmer y mañana ver que las puertas se abran y mañana ver cómo Dios te sana. No, usted tiene que tener claro la revelación que Cristo nos quiere enseñar de la siembra. Y Pablo, lo que Pablo te está enseñando y te está diciendo es, tiene, por eso es que el domingo estamos diciendo, tienes que tener la capacitación de entender que lo que tú estás haciendo para mí, mañana no vas a ver resultado, pero va a llegar un día, aleluya, que vas a cosechar todo lo que sembraste. Toma tiempo, dile a dos personas, toma tiempo. Dile, no seas prisú, que lo tuyo viene. Porque hay gente que yo tanto que me gasto para ti, tanto que hago para la iglesia y no me sana o no me prospera. No me tranquilo, sigue sembrando, sigue haciendo lo que estás haciendo para Dios, sigue adorando, sigue haciendo el trabajo con la mente entendiendo que no es en vano lo que estoy haciendo para el Rey. No es en vano que llego al culto a escuchar la palabra. No es en vano que yo dé mi aportación. No es en vano, aleluya, que ayude a fulano. No es en vano que estoy en el templo haciendo el trabajo para la gloria de Dios. No es en vano. Tarde o temprano vas a cosechar. La pregunta de los 64 mil chavitos es, ¿qué hace una persona exigiéndole a Dios cosecha cuando nunca ha sembrado? Se la dejo en su espíritu. ¿Qué hace una persona cuestionando a Dios? ¿Dónde está mi cosecha cuando nunca ha sembrado? Levante la mano los que quieren ver cosecha en su vida. No ignore esta clase, por favor. No la ignore. Porque ese tiempito de oración en tu cuarto es una siembra. Eres un agricultor. Estás sembrando lágrimas, estás sembrando oración, estás sembrando tu adoración, tu tiempo para Dios. Por eso es que yo no entiendo cómo la gente dice, yo no tengo que congregarme, yo no tengo que ir al templo. Entonces se equivocaron de estudio bíblico, porque Pablo enseñaba en el templo, también enseñó en la cárcel. Pero se levantaron iglesias, se levantaron obras en la sala, comunidades. En aquel tiempo yo fui a los templos que se fueron edificados. Jesús se pasaba de templo en templo y también afuera, pero se pasaba de templo en templo. Cuando se le escapó a mamá, ¿dónde estaba? ¿Ah? ¿Dónde estaba Cristo cuando se le escapó a mami?

¿Ah? Así mismo es. Y que mucho tenemos que hacer como María. Que mucho tenemos que hacer como María, hija. María se fue a su casa cuando se dio cuenta que le faltaba el hijo. Tuvo que regresar atrás. Y aquí hay gente que tiene que ser como María, que no puede seguir la vida loca que lleva, que no puede seguir caminando por su concupiscencia, por sus decisiones, y tiene que reconocer que hay un Jesús que le falta, y tiene que regresar al principio a buscar al amado. Tenemos que buscarle al Señor y tenemos que hacer lo que nos pida. Amén. Así que tenemos hoy un total de espérate, esto tiene que aplaudirlo, que se te queme las manos. 175 en la casa de Dios. Así que tenemos visita hoy por primera vez. Que nos visiten hoy. Me escribieron una. ¿Quién es? Por aquí. Te bendiga, joven. ¿De dónde viene? De Bayamón. Amén. Un aplauso a esta joven que viene de Bayamón y estuvo con los jóvenes. También, ¿verdad? Saludamos oficialmente. Él no es visita, pero el siervo, amén, que está ahí. Levanta tu manita. Amén. Ese siervo que está ahí, oren por él. Ya él es de Cristo. Alaba. ¿Sabe dónde él confesó a Jesús? En la montaña arriba. Él es uno de los que está soldando, haciendo unas cositas. Y no conoce nada del evangelio. Y hoy está ahí, sentadito, tranquilito, escuchando la palabra. Vi una noche de guerra. Y por fe va a seguir poquito a poco llegando. Un joven, ¿verdad? Que Dios lo ha bendecido. Y esperamos que se siga gozando. Amén. Así que ya él, su nombre está escrito en el libro de la vida. Allí en aquel vagón arriba, confesó a Cristo como único exclusivo Salvador. Y oramos por él. Bendígalo y ore por él. Amén. Si alguien, póngase de pie que nos vamos tempranito. Mire, son las 9:05. Tempranito. Que vamos a terminar la maleta, que salgo mañana para Carolina del Norte. Si alguien antes de la ofrenda. Valeria, te bendiga, Valeria. Oye, la dame los caballeros se gozaron en la peliculita ayer. Levante, pero yo estoy pasando lista, se lo dije a David. Y David, levante la mano a las dame los caballeros que fueron ayer a compartir sanamente. Baje la mano. Ya yo sé quién estuvo ayer en la foto y no vino hoy. Ya, mira. ¿Sos así? ¿Sí o no? Sí que sí, porque si está. Ayer fueron al cine y el cine no es pecado. La gente, no, que. Dale para adelante y goces, es una película sana y se gozaron, ¿verdad que sí? La disfrutaron, ¿verdad que sí? Pero mire, usted está aquí hoy. El que no vino, pues ya tú sabes que hay que apretar las tuercas. Pero me gozo cuando confraternizan. Eran los caballeros, nada más, David me había dicho, pero las damas, no, ¿cómo que los caballeros? Queremos montarnos en el party pentecostal. Y se llenó eso también de damas y vi niñitos, vi jóvenes. Me gozo por esa confraternidad. Amén. Pero usted mismo aconseje, mira, si el pastor no está dando break y nos gozamos comiendo poscón, vamos a comer palabra en el discipulado. Yo sí, claro como el agua. Porque si no, imagínese, hay que seguir para adelante. ¿Qué pasó, Robert? ¿Qué te pasa? No, estamos en baja. No, eso es San, sino es la verdad. Amén. Así que si alguien quiera a Cristo, reconciliarse con el Señor, la clase le habló entendiendo que todos le servimos al Señor. Amén, menos la jovencita, si la jovencita quisiera esta bendición. Pero si alguien más desea, pastor, quiero que oren por mí antes que el culto se termine, porque yo quiero que mi nombre esté escrito en el libro de la vida. Pasa al altar, amén, y vamos a orar por ti para declarar esa palabra. Aleluya. Aleluya. Ve que estamos en avivamiento. Alguien puede alabar a Dios. Llevamos una racha de miércoles de jóvenes y de vida reconciliándose y entregando su corazón a Cristo. Gloria a Dios. Bendiga al joven. Amén. Que poquito a poco siga llegando. Amén. Pero también quiere reafirmar su vida delante del Señor. Los servidores, la intercesora que están ready para orar. Tome a una joven, Michelle, una joven, a Isa.

tómame la otra joven y dos servidoras atrás de las que van a hacer la oración de fe. Nestalí, que el joven repite la oración de fe, quizá él puede ir detrás de él. Y la iglesia con la mano extendida hacia acá, vamos. Con la mano extendida hacia acá, vamos a orar. Mientras ellos están confesando a Cristo, yo quiero que la iglesia ore conmigo y diga: Señor, gracias por estas vidas que hoy pasan de muerte a vida. Señor, gracias, porque lo que se habló en la clase lo estamos experimentando ahora. Esto es una casa de avivamiento, de salvación, de liberación, de sanidad. Jesús, bendice estas almas y que ese nombre no se ha borrado jamás. Trae libertad sobre sus almas. Llévate lo que no es tuyo y pon tu espíritu en ellos. Que no se aparten nunca de ti. Gracias, Señor. Gracias, Señor. Bendícelos, Padre. Bendícelos, Señor. Hay jóvenes llorando, hermano. Hay jóvenes llorando. Dios está trabajando. Señor, llévate toda soledad. Llévate lo que no es tuyo. Ahora sí. Llévate lo que no es tuyo, Señor. Llévate toda ansiedad, toda depresión. Glorifícate en estas jóvenes. Glorifícate en estas vidas. Pon tu fuego, pon tu espíritu, pon tu presencia, Dios amado. En el nombre de Jesús, manifiéstate con poder, manifiéstate. Manifiéstate, Espíritu Santo, manifiéstate, Espíritu Santo. Sigue trabajando. Me gozo, Dios mío, que hay demasiados jóvenes que se están entregando a ti, Señor. Gloria sea al Señor. Ok, vamos a orar. Quizá vente aquí, ayúdame aquí, que tú eres un joven. Vamos a orar por este joven para que... Tenemos un joven, familia de hijos de la casa, que cuando hablamos de la depresión, rápido fue tocado, porque hay jóvenes que están en esta batalla. Pero qué bueno saber que estos jovencitos se van libres, sanos, en el nombre de Jesús. La depresión no tiene más poder que el Cristo de la gloria. En esta casa está Jesús, en este lugar está Cristo. Aquí está el libertador, aquí está el Espíritu Santo. Oh, Ramashanda, Libakanda. Sí, Señor, bendícela, Dios mío. Bendice su corazón, seca sus lágrimas. Trabaja en su interior, Señor, dale la victoria. En el nombre poderoso de Jesús, ahora, Dios mío, este joven es tuyo. Este joven es tuyo, Dios amado. Trae libertad. Ahora mismo vete a depresión, vete. Pensamientos negativos, ato esta mente a la mente de Jesús. Oh, bendice los que están en la radio. Bendice los que están en la internet. Hay llamadas entrando en el 787-685-7758. Por el poder de la palabra, declaramos vida en Arecibo, Puerto Rico, en la emisora 989.3 FM. Declaramos vida en 92.1, 101.3, en el sur, en el oeste, en los confinados que nos oyen. Declaramos vida a la distancia por el poder de la palabra. Sigue añadiendo esta casa los que han de ser salvos, Dios amado. Amado, gracias por esta casa, por este lugar, Dios mío, que es tuyo y que se está utilizando para que la familia sea restaurada, para que los jóvenes puedan conocer tu presencia. Que nunca se apague la pasión, Dios mío, en este altar y en este pueblo. Que podamos seguir, Dios mío, sembrando para ti nuestra vida, nuestra adoración, nuestro tiempo. Gracias, Señor. Den un fuerte aplauso al Señor. Mano, este joven está quebrantado ahí. Malajacay. ¿Qué edad tiene el Andy? 15 años. Este joven está quebrantado ahí. Yo veo cadenas que se están cayendo en este joven. Se tiene que caer ahora. Mahay Kansai. ¡Libre! En el nombre de Jesús. Alguien diga: Cristo lo hizo. Vamos a decir: Cristo lo hizo. Cristo lo hizo. Amén, está hecho. Se va a levantar libre de ahí. Den otro aplauso al Señor. Aleluya. Bueno, los servidores asignados para los gozofilacios pueden pasar. Amén. Vamos a adorar a Dios con la ofrenda. Dile al que está a tu lado, dile: vamos a bendecir la casa.

0: Amén, gloria al Señor. Así que vamos a orar. Si usted quiere hacerlo, ahí está la aplicación para que ayude a esta casa, que siga esto funcionando y siga esto siendo útil para que Dios siga restaurando familias. Amén. ATH Móvil pagará un negocio, emisora 1350M. Los que están a la distancia lo pueden hacer a través de Zelle con el 787-903-1613. Y puedes llamar también al 787-685-7758. Gloria sea el Señor. Tengo llamadas entrando. Amelia de Aguadilla pide por José que lo van a operar. Luis. Si usted me ve así un poquito agotado, es que he estado todos estos días fuerte programando la emisora nueva, casi no he dormido bien. Pero oye, Luis se está reconciliando con Cristo. Ay, papá. Josué de Carolina por Mari, escuchando 92.NFM, pide por salud. Margarita de Cagua por su nieta, por sanidad. Amén, gloria al Señor. Así que vamos a orar, levante su ofrenda al cielo. Si necesita un sobre, los hermanos tienen sobre en las manos. Gracias a los que le dan a Dios lo que es de Dios. Y gracias a nuestros líderes y a nuestros servidores. Amén. Gloria al Señor, que ayudan al pastor mano a mano como ayudaban al apóstol Pablo, a que esta casa siga siendo de bendición cada día y cada culto. Padre, gracias porque reconocemos que de tu mano proviene todo lo que tenemos. Gracias porque tú nos enseñaste a no preocuparnos ni afanarnos por nada, sino que realmente nos preocupemos de que nuestro nombre esté escrito en el libro de la vida. Gracias porque mientras sembramos, ofrendamos y aportamos voluntariamente, que no es obligado, lo hacemos porque tenemos fe en tu palabra, fe en ti, y porque somos agradecidos de que tú has sido más que bueno con nosotros. Y nuestros ojos quieren seguir viendo jóvenes para Cristo, jóvenes siendo libres, jóvenes siendo transformados. Cada domingo, cada viernes, cada jueves, cada miércoles, Padre, mira qué bello, casi 200 personas aquí hoy. Señor, eso nos dice que la cosecha está lista y que tú vas a seguir salvando. Toca el corazón de mis hermanos, toca el corazón de tu pueblo, y que no falte alimento en tu casa. Una casa que ayuda a 7, no, me acostumbré, 8 altares radiales. Y el número 8 representa un nuevo comienzo. Cuando pensamos, Dios mío, que todo había terminado, tú sigues abriendo puertas y tú sigues salvando vida. Gracias, Dios mío. Y el que no tiene fe en este tema, aumentale la fe. Y que conozca por tu espíritu que es mejor dar que recibir. Porque dando es como recibimos. Amén y amén. Ya está multiplicada. Pase con gozo, con júbilo. Dele lo mejor a Dios. Amén. Lo que usted trajo ya de su corazón, échelo ahí. Gloria al Señor, deposítelo para la gloria del Señor. Y gracias de antemano. Recuerde que lo puedes hacer a través también de las aplicaciones digitales del ministerio. Ese joven se va embriagado para su casa. No lo toquen, déjenlo ahí, está llorando en el piso. El miércoles fue que salimos aquí tarde. Fue miércoles. Que se metió la gloria. Miércoles. ¿Qué clase de ayudamiento, Débora? No, que jueves, que no. Hasta los miércoles se mete Dios. Hasta los miércoles está haciendo cosas grandes. Amén. Así que vamos a culminar la transmisión. No obstante, nuestro hermano Eric. Pero camina suave, papi, tranquilo, suavecito, que ahí, bájale el ritmo, mi amor. Que yo le puse el truco que te enseñé de D-Rewind. Mira a ver por dónde va y lo deja correr. Pero tengo por aquí, amén. Esto se prendió aquí. Llamadas y mensajes a todo tren de WhatsApp. Vamos a despedir, vamos a culminar la transmisión. En la parte.
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1: Bendiciones, shalom, shalom. Dios me los bendiga de forma especial. Óyeme, mira. Actor que esté a la distancia. Yo estoy ready para el avión. Estoy ajorado. Salgo ahorita para Carolina del Norte. Así que toda mi gente en Facebook que nos llevan escribiendo, pastor, ¿cuándo usted va a dar una campaña en Carolina del Norte? Vamos a estar en Carolina del Norte en un templo que acomoda 600, 700 personas. Ahorita voy a subir la información a mis redes cuando me monte al avión con el flyer, la dirección. Vamos a estar allá predicando, Dios mediante, mañana, amén, a las 7 como siempre. Y el sábado también estaremos allá, 2 días de avivamiento, de guerra espiritual en Carolina del Norte. Gloria al Señor, salimos ahorita, salgo de aquí del programa, agarro la maleta y para el aeropuerto. Amén, ya nos está esperando el Levita, que en esta ocasión Carolina del Norte se va a gozar, el locutor, porque voy con el pianista en esta ocasión. Al ir con el pianista puedo cantar todos los éxitos, todas las canciones que le gusta a esa gente allá, que ha sido de bendición. Lo nuevo de Candelita lo puedo cantar allá, así que vamos, amén. En vivo allá, a adorar, a predicar, a ministrar. Usted que, ¿verdad?, que vive en Carolina del Sur, Charlotte, Carolina del Norte, usted no se pierde esta campaña, que salgo ahorita para allá. Mañana en la noche predicamos y sábado, ya domingo temprano, si Dios quiere, regresamos para estar aquí en Tabernáculo en Pie de Guerra. Así que estamos en ruta y contentos porque estamos orados. Estaba en la barbería recortándome, terminando la maleta, me queda un par de cositas, montar la iPad. La palabra de Dios que no puede faltar, la Biblia, guardarla en la maleta, computadora, ya usted sabe, ahí ajorado. Pero estamos contentos porque los negocios de mi padre me es necesario estar. Comparte este video, dele like a este video, deje su comentario rápido. Y usted que esté en la cadena de radio, aproveche esta bendición. Estamos totalmente en vivo. Gloria al Señor. Oye, esta camisita me gusta, esta camisa me la regaló Glorieli. Sí, esto me la regaló Glorieli en cumpleaños, creo que fue. Y así que llevando a Glorieli siempre a mi princesa. Saludamos a toda la audiencia linda, 787-685-7758. Usted necesita un milagro, hay un número que respira bendición. Mi gente de Arecibo, estamos dándole duro a mi gente de Arecibo, 89.3 FM. La audiencia creciendo en Arecibo, pueblos, ¿verdad?, cercanos, barrios cercanos. Gente de Atillo, gente de Caminos, ha enviado video. Gloria al Señor. Ahí está Ángel Oyola en la doble porción. Bienvenido. Mira lo que dice Ángel en Facebook. Dice Ángel Oyola, está en Facebook Live, pero dice 89.3. Se escucha súper clarita en Arecibo. Ya tenemos audiencia en redes y en radio en la doble tanda. Así que Ángel, gracias por regar la voz. Ángel, riega la voz, apenas llevamos días nada más, ¿verdad? Desde que levantamos, ¿verdad?, llegamos esta emisora nueva cristiana llegando a Arecibo, a pueblos cercanos. Amén. Y la gente de Arecibo, recuerda que si usted está en Arecibo y estás en la radio 89.3 FM, pero tienes que ir al área norte, hacia el área metropolitana, cuando se te vaya al 89.3 FM, que se va más o menos por casi Manatí, usted cambia a 101.3.
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que hay bendición de Dios para ti. Solamente estaré unos minutos con ustedes, ya que como dije ahorita salgo para el aeropuerto, pero queremos dar, ¿verdad?, siempre un gran pensamiento, ya que tenemos el tiempo para traer la palabra. Como iba diciendo, la gente de Arecibo contactándose a la oficina, y quiero decirle a mi gente de Arecibo, si nos ven a los locutores, si nos ven a nosotros dando referencia mucho allá, es porque la emisora es nueva, una nueva señal cristiana 24/7, pero adicional, tenemos que enseñarle allá a la audiencia que hay un cuadro de bendición, que si usted necesita oración, usted puede comunicarse ahora al 787-685-7758. Amén. Ya la cadena, amén, la 92.1 FM y los demás, ya ellos están acoplados y en el espíritu, ya saben lo que hay. Saludamos los eslabones de fe, saludamos los que ya están ofrendando voluntariamente, como siempre en cada Coffee Break. En esta bendición, riegue la voz, se cayó Facebook y YouTube, por eso es que le decimos siempre que usted tiene que estar pegado a dónde, a la aplicación, la que no falla, papá, la aplicación Candelita TV, siempre ahí, la aplicación conectada en esta bendición. Bueno, saludamos ahí el barber que, como dijo, yo te ahorita mismo te saludé. Empezando, dije que vengo de la barbería, me recorté, me bañé, la maleta la terminé y ahora termino esta intervención de mi programa, anuncio a los clientes, los auspiciadores, traigo la palabra, oro por las peticiones y de aquí para el aeropuerto. Amén, así que saludamos al barber que ya recortó al Prezi, gloria al Señor, amén. Así que estamos contentos en esta bendición. 685-7758, 685-7758. Tenemos que saludar a los trolley en Puerto Rico, están en fuego. Tenemos el trolley de Manatí en la 350M. Tú, el que se monta en el trolley de Manatí, está escuchando la gran cadena. Ahora, me acaban de enviar un video en el pase. Recuerda que estamos en el pase de listo. Usted quiere saludo, escríbanos vía WhatsApp al 685-7758. Pastor, salúdame. Estoy aquí en Dorado, estoy aquí en Fajardo, estoy en Luquillo, estoy en Río Piedra, estoy en Arecibo, en Manatí, en Vega Baja, en Mayagüez, San Germán, en Aguadilla, donde usted esté, Vieques, Culebra, donde usted esté escuchando. Amén. Sea por la aplicación o sea por la radio, es importante la fotito del carro, que se vea la frecuencia radial que usted esté escuchando, su nombre o anónimo y el pueblo que usted está sintonizando para saludarle, porque son 8 emisoras cubriendo norte, sur, este y oeste. Ahora bien, me enviaron un video, lo voy a poner en mis historias de la red ahorita. Se unió el trolley de Luquillo. Tenemos un trolley de Luquillo, un obrero de Luquillo del municipio que maneja el trolley.

por todo, obviamente, por todo el pueblo de Luquillo. Y la emisora que tiene puesta el trolley es la 92.1 FM en Luquillo, Puerto Rico. La emisora que predomina en el área metropolitana y en el área este de Puerto Rico. Así que estamos sumamente contentos porque la palabra sigue esparciéndose, como siempre he enseñado. Usted no piense que estamos llegando simplemente un vehículo. Recuerde que en el vehículo hay tres personas, una familia de cinco, de cuatro, de dos. Por lo tanto, se multiplica la palabra, y al multiplicarse la palabra, se multiplica el fruto. Amén. 787-685-7758. Saludamos a Dani, Daniel Levita, que me está esperando en el aeropuerto, escuchando la aplicación ahí. Está metido en Candelita TV. Así que saludamos ahí a Dani, que está ahí prendido, gozándose en esta ocasión a través de Candelita TV, candelita7.com. Ponen la cámara por aquí. Ahí está. Ahí ya nos están viendo a través de nuestra página web, a través de Roku TV. Nos están sintonizando también, nos están viendo. Dios me los bendiga de forma especial. Les saludamos y que Dios me los bendiga y Dios me los guarde allá, los que están a través de nuestra... Eso es lo importante de usted. Yo siempre se lo he dicho. Ahora mismo yo estaba en Facebook y en YouTube y se cayó. Ese video tengo que borrarlo. Pero ahora mismo en candelitas7.com usted nos está viendo en vivo, en televisión, en Roku TV, en candelitas7.com, la aplicación también. La aplicación tiene el área de TV. Usted quiere ver al pastor o ver lo que está pasando, pero usted se sintoniza aquí con nosotros. 787-685-7658. El pensamiento que tengo para todos ustedes en esta hora. Saludamos a los servidores que están ahí prendidos en el chat. Desde el trabajo San Patricio. Ahí está Yari de Yabucoa. Amén. Tengo a Sabiel en el, te lo dije. Sabiel en el, está en Barceloneta y Manatí, la 350M en el trolley. Tengo a David Morales, la 101.3 FM, enviando su fotito de radio en Vega Baja, Puerto Rico, desde el taller. 787-685-7758. Jonathan nos llama por su madre, por sanidad. Claro que sí, vamos a orar por todas esas llamadas, por todas esas peticiones, creyendo que la oración del justo, obrando eficazmente, puede mucho. Tenemos ahí... Esta, mira, la página web está prendida. Tengo más de 45 personas que nos están viendo. 79 son de Estados Unidos, 33 son de Puerto Rico, uno de Rusia, y tenemos una persona de China en la página web. Así que yo no sé si habla español. Tiene que hablar español. Si no, el Espíritu Santo le está dando la interpretación allá, porque la página web mía nos dice quién está conectado, o sea, cuántas personas hay. Por ejemplo, tenemos de Estados Unidos 79, de Puerto Rico 33. Esto es la página web, candelita7.com, que me están viendo ahora mismo. Y estamos llegando a Rusia y a China. Así que si me agarra el poder de Dios aquí en lengua china, no se asuste. Es que Dios le está hablando a ese chino. Aleluya. 685-7758, el número que respira bendición en esta ocasión. Así que riegue la voz. Y esto es bien fácil. Usted se mete en WhatsApp y le dice: mira, quiero que métete a candelita7.com. Candelita7.com. Si tiene alguna oración, aprovecha ahora, porque recuerde que estoy corto de tiempo. Voy a dar un pensamiento y me voy para el aeropuerto. Y ore por nosotros. Estamos saliendo para Carolina del Norte. Amén. Carolina del Norte, donde estaremos en campaña mañana. El sábado, ya domingo, regresamos acá, si Dios permite, a casa, a Tabernáculo, en pie de guerra. 685-7658. Ahí está Rocco en la cantera de fuego. Amén. Eso es ahí, esto abajo dorado. En la 101.3 FM. Gloria sea el Señor. Por aquí dice Sabiel, nos dan un resumen de cuántas personas están siendo impactadas en el trolley de fuego, escuchando la 1350 AM. Dice Sabiel, más de 50 vidas aproximadamente se montan en el trolley conectada a la 1350 AM. Más de 50 personas. O sea que es una iglesia.

Ese trolley es una iglesia. Ese trolley es un altar. Mientras este siervo esté ahí, usted sabe lo que son más de 50 vidas escuchando la radio. Eso es algo impresionante. Todos los días. Todos los días. Tito Delgado, ahí está la aplicación escuchándonos. Saludamos también. Tengo una persona que nos escucha en Barceloneta. Felicito a esta empresaria que trabaja en Professional Office Supplies en Barceloneta. Ellos me están escuchando ahora mismo en la tienda. Tienen la emisora digital, la aplicación, en toda la tienda en Barceloneta. Escuchando desde temprano en la mañana hasta 6, 7 de la noche que cierra este negocio. Office Supplies en Barceloneta. Ahí lo que tienen es la emisora digital. Honro a cada empresario que tiene la emisora nuestra, ya sea digital, la aplicación con el teléfono, en las bocinas Bluetooth de su negocio o un radiecito. Eso trae bendición a su negocio. Eso trae cobertura a la cantera. Eso trae cobertura a tu casa. Porque donde se levanta un altar, siento el poder de Dios. Y es lo que voy a hablar en el pensamiento de hoy. Donde quiera que se levante un altar, donde quiera que se levante un altar, el altar que representa nuestra mirada en Cristo, presencia de Dios en el negocio, en la cantera, en el taxi, en el trolley, en la guagua, en el hospital, en el apartamento, en la pizzería, en el dealer. Donde está la presencia de Dios, hay fluidez de su espíritu. Por lo tanto, el enemigo tendrá que retroceder. La enfermedad tiene que retroceder. No hay nada imposible. Y ese lugar se santifica por la presencia del Señor. Amén. 685-7758. Queremos orar por ti. Queremos orar por ti. Saludamos a mi bella familia, a Glorielis, a Guiri, a Glorielis, a Edielis y a mi esposa, que están sintonizando la 101.3 FM en la guagua de camino de Vega Baja hacia Dorado, escuchando el Coffee Break. Por aquí tengo, amén, desde Pensilvania nos están viendo a través de Roku TV. Nos envían la foto por allá, la gente de Pensilvania. Dios bendiga a los que están en Roku, que nos están viendo en pantalla grande. Desde Río Grande, 92.1 FM, todo el tiempo está encendida La Sánchez. Nos gozamos. Verifícame si eso es un negocio o algo, Michael. Verifícame si ese WhatsApp de La Sánchez es una familia o un negocio. Porque me puso que siempre está escuchando Las Sánchez. Pero están ahí en Río Grande escuchándonos. Amén. 685-7758. Queremos orar por ti. Mientras tú te mantengas. Déjame poner esto aquí rápido. Voy a subir el volumen para tirar un poquito en Facebook esta palabra y regresamos.

Y hay que decirle al Señor. Si usted se conecta ahora, estamos prendidos. Se cayó ahorita la señal en Facebook, pero estamos de vuelta. Compártalo. Dale like a este video porque estamos dándole ya el pensamiento que te va a bendecir, que te va a direccionar. Escuche bien. Lo importante es que la presencia fluya en nuestras vidas. Lo importante es que la presencia de Dios fluya en nuestros hogares. Comparte los que están en Facebook. Si usted está en la radio y quiere verle en Facebook, vaya a mi página oficial Candelita TV. Estamos ahí en Facebook también. Escuche bien. Lo importante que es que la presencia de Dios nos cubra todo el tiempo. Hay sanidad cuando la presencia llega. Hay restauración cuando la presencia llega. Hay victoria cuando la presencia llega. Siento la presencia de Dios aquí. Hay restitución cuando la presencia llega. Lo que estaba estancado se acelera. Lo que estaba en pausa comienza a progresar. Comienza a haber cambio. Por eso es que el enemigo te hace tanta guerra, levanta tanto obstáculo, levanta tanta batalla para que tú no veas la gloria de Dios. Compártelo, dale like, deje su comentario. 787-685-7758. Por eso es que el diablo, que el Señor lo reprenda, quiere levantar tantos obstáculos. Porque a él no le conviene que fluya el río del Espíritu en tu vida. No le conviene. No le conviene. No le conviene. Pero. Hay gente que se levanta. Hay gente que despierta. Y dice: yo voy a ver la gloria de Dios. Yo voy a ver la gloria de Dios. Yo voy a ver la gloria de Dios. Nadie lo va a detener. Nadie lo va a impedir. ¿Por qué? Porque aprendiste a depender de la presencia. Y el que aprende a depender de la presencia, no lo detiene el diablo. ¡Qué malanga! Corre, que me voy para el aeropuerto, que tenemos campaña, como dijo ahorita. Vamos a predicar en Carolina del Norte mañana y el sábado. Pendiente a la información, aquí voy a poner la foto cuando me monte en el avión, si Dios permite. Escuche esto. El que depende de la presencia, no hay obstáculo que lo detenga. ¿Qué clase de punchline, de slogan? Para que usted lo ponga en Facebook, en WhatsApp, las historias. Lo voy a repetir. El que depende de la presencia, no hay obstáculo que lo detenga. No hay oposición que lo derribe. No hay, amén, batalla que pueda paralizarte. Paralizar ese hombre. Paralizar esa mujer que aprendió a caminar bajo la guianza de la presencia de Dios. Oh, Samanaja, Sikamahaya. Le estoy hablando de lo que funciona. De lo que a mí me ha bendecido. De lo que me ha dado la victoria en todo el ministerio, en la casa, en la familia, en lo personal, lo pastoral, evangelístico, en la radio. Guiarme por la presencia. La gente, los que están conmigo, puedan decir: este está loco. Pero aún para mover una piedra, el Espíritu me dirige. Aún para los trabajos seculares, el Espíritu me dirige. Y le digo: no, es que yo siento que el Espíritu me dice que es aquí. ¿Qué es esto? Y la gente secular, como es un trabajo, dice: está loco. No es que estoy loco, es que el que vive dependiendo de la presencia, dice como Moisés. Compártelo. Comparte este live. Los que están en Facebook, el primero se cayó. Para que esta palabra corta y breve llegue al corazón de alguien que dejó de estar conectado a lo que da vida, a lo que trae sanidad, a lo que rompe cadenas, a lo que levanta el caído. No permitas que nada ni nadie te separe de esa dependencia de la presencia de Dios. 787-685-7758. Para oración. Alguien tiene que declarar conmigo: yo dependo de la presencia de Dios. Señor, ayúdame a depender de tu presencia. Espíritu Santo, Hanaman Sakai. Esta alabanza está ungida, mi hermano. Espíritu Santo, ayúdame a depender

presencia. Espíritu Santo, no permitas que nada en este mundo me desconecte de tu guianza, de depender de tu presencia. Hermano, ¿cómo es que hay gente que dependiendo de la presencia de Dios todo le sale bien? Y ahora quieren depender de su propia fuerza, de sus capacidades, del hombre, de fulano, de fulana. No. El eslogan mío que se ha pegado es: lo que funciona no lo voy a cambiar. Lo que funciona no se cambia. Entonces, ¿por qué? Si hasta aquí te mancenía acá y me tengo que ir. Si hasta aquí te ha ayudado Dios. Si hasta aquí te ha ayudado Jesús y el Espíritu Santo. ¿Por qué quieres cambiar tu conexión con Él? Por un trabajo, por el dinero,

¡No lo cambies! ¡No lo cambies! ¡No lo negocies! Te dice el Señor. No hay negocio con tu viña. No hay negocio con la presencia. Es lo que te fortalece. Es lo que te ayuda. Es lo que te ayuda a sostenerte. Es lo que te ayuda a estar de pie. Es la presencia que te va a decir aquí sí, aquí no. Ay, ay, ay, ay, ay. Me parece que hay alguien en la radio que tiene que comenzar a reflexionar lo que voy a hacer. El Espíritu me dirigió a hacerlo. Lo que voy a hacer, el Espíritu me dirigió a hacerlo. O es mi capacidad. O soy yo. Alaba. 685-7758. Corre que me voy. Quiero orar por ti. Me quedan 2 minutos para terminar este pensamiento bajo el tema. Movidos por su presencia. Movidos por su gloria. Hay ministerios que dicen no, este es el ministerio tal. Pero el ministerio tiene buen nombre, buenos recursos, buenos talentos. Y ese no es el problema. ¿Sabe cuál es el problema? Que tenga talento, recurso, nombre y la gloria no esté. El problema no es que haya mucho talento. Talento hay de sobra. Ministerios hay por montones. Incorporados, no incorporados. Ese no es el problema. Hay demasiadas corporaciones, hay demasiadas de obra. Hay demasiados templos. Puerto Rico tiene templos en cuanta esquina. Eso está chévere. Pero el talento sin la unción es nada. La obra sin Dios es nada. Ajá. Dios mío, Maya, aquí ama. El ministerio sin el Espíritu Santo es nada. Un pastorado, un ministerio evangelístico sin la presencia del Espíritu es nada. Porque la gente va a consumir de lo que el hombre puede dar. Y no se nos puede olvidar lo que Pedro dijo en uno de sus primeros milagros. No tengo plata, no tengo oro. De lo que tengo es lo que yo te voy a dar. En el nombre de Jesús, levántate y anda. Ahí está. Tengo talento, tengo llamado, pero tengo unción. Y lo que tú necesitas no es por mi talento, es por gracia, es por presencia. ¡Qué clase malanga! El adicto, para salir de la adicción, no necesita un talento. Necesita un hombre, una mujer de Dios y un hogar de rehabilitación que esté lleno de la presencia, lleno de la gracia, lleno de la gloria, para que las cadenas se rompan. El que está oprimido con pensamientos malos, suicidio, droga, aquello, lo que necesita no es gente con talento, lo que necesita es gente con presencia. Los amigos no necesitan

con mucho talento. Los amigos lo que necesitan son gente con presencia. ¡Qué clase de malanga! Lo voy a declárelo por Facebook, por todos lados. Los amigos que están perdidos en la calle no necesitan gente con grandes talentos. Necesita gente con presencia, con unción, porque el yugo se rompe, se deshace cuando llega la unción. Amasana mamá mamá sea nai. 685-7758. Por eso es que no cambio el mover de Dios. Por eso es que no cambio. No hay negocio. Que critique, que diga, que no hay negocio. Porque mis ojos en estos casi 20 años han visto cómo es el poder de Dios en acción, rompiendo cadenas, levantando al caído, rescatando, cambiando a la lesbiana, al homosexual. Alaba. 685-7758. Si tú quieres el talento y tú quieres impresionar con tu talento, quédate con el talento. Quédate con el talento. Yo me quedo con la unción, con la gloria, con la presencia. 787-685-7758. Por aquí voy a orar, que se me acabó el tiempo. Felipe de Luquillo, 92.1 FM por sanidad. Anet de Canóvana nos llama por el 92.1 FM por matrimonio. Anónimo de Loíza, 92.1 FM por cobertura. 685-7758. Aproveche que me voy, que tenemos que salir para el aeropuerto. Yadira desde Puerto Nuevo, escuchando 92.1 FM por ración, por sanidad y por fortaleza. El ministerio La Sancha, amén. Y próximamente un negocio de pincho. Eso es. Ahí está mi suegra en la radio 101.3 FM gozándose. Ahí está Analiela 1350M gozándose. Amén. Gloria a Dios. 685-7758.

Eso es, saludamos a Cheira. Cheira, que está ahí siempre y es siempre, ¿verdad? 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Está escuchando siempre 92.1 FM en el kiosco 16. Y dice, desde Pasión Berry vamos a abrir un altar. Eso, esa es la idea. Dios me está ministrando. Recibe ahí. Emanuel de Carolina. Petición especial. Amén. Escuchándonos en Carolina 92.1 FM, pide por petición especial. Vanessa de Texas, por su esposo que está confinado. Milagros de Aguadilla, escuchándome en la 107.9 FM, pide porque mañana le van a hacer unos estudios. Estaremos orando por eso. 685-7758. Declaramos sobre Miguel en Florida sanidad en el nombre de Jesús. Bueno, oramos. Padre, te adoramos, te bendecimos, estamos ante tu presencia. Gracias porque nos da la oportunidad de estar este tiempo en la radio antes de montarnos en el avión y salir hacia Carolina del Norte. Sé tú siendo el piloto de ese avión. Guárdame a mí, el pianista que va conmigo para esta campaña. Declaramos almas para ti, liberación, milagros, prodigios. Señor, que muchas vidas allá puedan llegar y puedan conocerte a ti, no a mí, sino a ti, Jesús. Así como nos vas a llevar, tráenos conmigo a este lugar para ver tu gloria el domingo en el servicio de avivamiento. Muévete, Dios mío, también hoy en el culto de oración, en la noche de aquí de nuestra casa Tabernáculo en Pedeguerra, que va a estar mi esposa al frente con la banda, mis hijas, la Tabernáculo, que van a estar orando esta noche de las 7, los servidores. Glorifícate en el culto de hoy, mañana en el servicio de jóvenes. Y todas estas llamadas que están entrando las presentamos delante de ti. Los que nos están viendo en pantalla grande a través de Roku TV en su televisor, a través de Candelita TV en Roku, glorifícate en su vida. Y declaramos y extendemos nuestras manos sobre los que están en la aplicación. Hay más de 126 teléfonos oyéndome por la aplicación. Manifiesta.

Manifiesta tu gloria a los que están en Facebook, que han escrito su petición. Estos comentarios, este chat, no es un chat, Padre mío, para perder el tiempo. Ellos están escribiendo su comentario, su petición, creyendo que una vez habló Dios, dos veces he oído esto, que de Dios es el poder. Tuya es la gloria, tuya es la honra. Gracias, Dios mío, porque sabemos que todas estas peticiones quedan delante de tu presencia.

Ahí está, esa es la prueba. Soy importante. Amén. Esa es la prueba para emergencia. Si tiembla, si se escuchó, claro. Si se escuchó, ahí está. Eso que usted escucha es la prueba. Si tiembla, si eso suena, pero ya las anuncios, uno se asusta. Ay, Dios mío, ¿qué estaba pasando? Ir a hablar Donald Trump. Amén. Así que nada, les amamos. Shalom, shalom. Sabe que aquí un amigo para siempre, un hermano, un líder para todos ustedes. Y seguimos en pie de guerra, en pie de lucha, en el nombre de Jesús. Amén. Saludamos a Mayra de Cabo, que nos ve en Facebook y pide petición especial. Por aquí desde el trabajo. Amén. Desde trabajo, oraciones por mi familia. Tengo por aquí. Amén. Sí, no, es que eso tiene que pasar, porque eso es cuando se viene emergencia, pues eso son pruebas y eso es, hay que cumplir con eso. Si eso no suena, es una multa. Pero estamos aquí, mi gente. Recuerda que para cualquier información usted puede comunicarse al ministerio, y los que están esperando la información de Carolina del Norte, la voy a poner en Facebook en breve. Escuche bien. Gracias también a los que ofrendaron. Tengo por aquí a Yadira Rosario. Una ofrenda de $3 por ATH Móvil a través de Pagar un Negocio, emisora 1350M. Gracias, Yadira, por esa semilla, por esa aportación. Que Dios te la multiplique de forma poderosa y de forma especial. Amén, Yadira. 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Tengo a Yadmiel Rosario, $30. William La Santa Guarionés, $15. Amén. Inés Miranda, te bendiga. Y a todos los que están ofrendando por Zelle en el 787-903-1613. 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Dios me los bendiga y vamos, amén, hacia adelante en el Señor. Dios bendiga a mis auspiciadores, Pasión Beri, que es el número 16. Usted lo está viendo ahí en el televisor, en pantalla grande. Dios le Señor, Pasión Beri, que es el 16. 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

Gracias, Señor, por tu amor. Porque tu presencia está en este lugar. Gracias, Abba.

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0: y estamos aquí nada más y nada menos. 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
2: Gracias porque tu palabra nos va a estructurar, nos va a dirigir a que nuestra mirada y nuestros ojos estén puestos donde realmente tienen que estar puestos, en ti, en tu presencia.
1: Con el pastor Eddie Rivera Candelita.
2: Ayúdanos, Dios mío, a mirarte a ti por encima del problema, a mirarte a ti por encima de la enfermedad. Y dice la Biblia: mientras dormían los hombres, ¿vino quién? El enemigo. Ojo aquí, cuando dormimos orando, Dios me dijo: mi siervo, mira eso. Palabras clave: mientras dormían. El peligro de dormir demasiado. El peligro de no velar. My God. El problema de que te creas que te la sabe toda. El peligro de dormir demasiado. Porque el enemigo no fue a dañar la semilla o el terreno en esta parábola cuando los hombres estaban despiertos. El enemigo siembra cizaña cuando tú duermes. El enemigo de las almas, la mayoría de las veces, le encanta sembrar cizaña, maldad cuando duermes. El que tenga oído, oiga lo que el Espíritu abra a la iglesia. Por eso es que esto está peligroso. Porque hay muchos que están durmiendo en las congregaciones. Hay muchos que están durmiendo en el Espíritu. Hay muchos que se han dormido. ¿Y qué es dormido? Que se han relajado. Han dejado la oración, han dejado la búsqueda, han dejado, aleluya, de relacionarse con el Espíritu Santo. Porque aunque fuiste escogida, si te descuidas y duermes demasiado, el enemigo va a sembrar maldad en el hombre y la mujer que está durmiendo. Yo se lo digo a usted, esto es un mensaje para crear conciencia espiritual en aquellos que saben que en el tiempo que estamos viviendo es un tiempo de velar y orar para no entrar o caer en tentación. El que duerme cae en la tentación, aunque no quiera, porque no tiene la fuerza espiritual que se requiere para resistir algo que no es normal, que es espiritual. Para usted poder resistir tentaciones, batallas, oposiciones, obstáculos, golpes, luchas, usted tiene que estar en vela, usted tiene que estar despierto, usted tiene que tener fe, usted tiene que depender de Dios. Si estabas durmiendo, despiértate, que el enemigo está velándote. Como único puedes evitar eso y vencer, es despertar hoy. No mañana, es hoy, dice el Señor. Esto es un mensaje para que despiertes, para que no sigas siendo marioneta del enemigo. Hay gente dentro de los templos que son cizaña. Lo dice la Biblia.

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2: Vamos con las palmas.

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1: Y una cosa importante es ser paciente en el proceso. Sé paciente en el proceso, especialmente en el tiempo de Dios, porque no todo por lo que estás orando tiene que suceder de inmediato. A veces Dios precisamente usa la espera para fortalecer tu fe, para preparar tu corazón y también para protegerte de ir demasiado rápido o que te confundas en el proceso. ¿Qué hay que hacer? ¿Cuál es nuestra tarea? Mira, seguir orando, seguir confiando en Dios, lo que Dios está haciendo en ti mientras esperas, mientras confías, puede ser tan importante como lo que tú estás esperando. Lo que Dios está obrando en ti es tan importante y más importante que la respuesta que tú estás necesitando, que lo que tú estás esperando. Porque Dios está trabajando en tu corazón. Dios está forjando algo en ti. Dios está entrenándote, porque Dios no nos lleva al desierto para nada. En el libro de Oseas dice que Dios nos lleva al desierto para que para hablar a nuestro corazón y hacer que nos volvamos a enamorar de Él. ¡Qué maravilloso! Dios es tan bello. Dios es lindo. Confía en Dios. Toma nota. Thank you.

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2: Lo que vivimos en Noche de Guerra fue una manifestación poderosa. Un impacto real por Puerto Rico y por cada una de nuestras familias. Fue algo verdaderamente sobrenatural. Más de 80 almas entregaron su vida a Jesús. El Espíritu Santo bautizó con poder a muchos. Y ya comenzamos a escuchar testimonios extraordinarios de milagros reales. Eso es lo que sucede cuando te presentas a una campaña de guerra espiritual con fe en Jesús.
3: 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Pues estuvimos orando, Dios nos había entregado una palabra sobre su milagro y estuvimos ahí orando y confiando mientras veía lo contrario. 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

Conoce cada padre y tú conoces su corazón. Tú sabes el reto que tenemos delante de nosotros todos los días de criar a nuestros hijos. No es fácil. Danos sabiduría, entendimiento, compasión, ternura, mucha paciencia para criarlos en tus caminos y que nunca se aparten de ellos. Pero más importante que eso, que cada vez que miren hacia nosotros, que ellos siempre puedan ver tu imagen en nuestra vida.

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cantaban un nuevo cántico, diciendo: digno eres de tomar el libro y de abrir su sello, porque tú fuiste inmolado, y con tu sangre, por el precio de tu sangre, fuimos redimidos. Si fue por el precio de tu sangre que fuimos redimidos, oh, vamos a cantar y vamos a levantar nuestras manos y adorar al Cordero Santo de Dios.

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0: Las bendiciones, porque seguimos en bendición. Cuéntame, mi hermano, bendiciones.
1: Amén, bendiciones, pastor. 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
4: Dios le bendiga. En esta noche estamos llenos de gozo por estar con cada uno de ustedes y traerle una palabra que transformará sus corazones y su mente. Este es tu programa Formados para Transformar. Esta es su pastora Anet Ramos que les saluda en esta noche. Estoy junto a mi esposo Luis Ríos. 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Y comenzamos en esta noche con un tema poderoso que estará presentando nuestro pastor. Y recuerden que si tiene alguna petición puede comunicarse aquí a la emisora al 787-685-7758 o a nuestra iglesia 787-238-4046.
5: Así que queremos comenzar, estamos agradecidos por la oportunidad que nos da de entrar a sus hogares, a su vehículo, a través de la aplicación, de poder escuchar esta palabra de parte del Señor. Yo sé que va a bendecir su vida. Hoy un tema muy especial. Este programa Formado para Transformar, siempre hemos estado con un enfoque en la familia, y creemos que Dios restaura a la familia de manera poderosa. Y el tema del día de hoy, la iglesia como refugio cuando hay violencia en el hogar. La iglesia como refugio cuando hay violencia en el hogar. Es importante entender el rol que tiene la iglesia con relación a la prevención dentro de las situaciones cuando existe la violencia doméstica, cómo poder proteger a las víctimas que están pasando por momentos de riesgo que corren sus vidas, y el acompañamiento también espiritual y emocional de la familia. Este tema en nuestro país, en el mundo entero, es un tema bien delicado, ya que está afectando a muchas familias. Y nosotros como iglesia tenemos que prepararnos para cuando llegue.

el momento saber cómo reaccionar, cómo poder ser una herramienta y en adición a lo espiritual, poderle brindar las cosas correctas y llevar a estas personas a los lugares seguros para que puedan pasar con este proceso. En el libro de los Salmos, capítulo 82, versículos 3 y 4, lee la poderosa palabra del Señor con la bendición del Padre, Hijo y Espíritu Santo. Amén.

0: librarlos de la mano de los impíos. Este programa hoy estamos enfocados en ti, familia. Creemos en la restauración, creemos que Dios hace cosas maravillosas, pero queremos orientar a la familia sobre este tema que tal vez se habla poco dentro de lo que es la iglesia. Poder explicar qué es la ley 54, cómo proteger a las víctimas, enseñar cómo un líder debe reaccionar cuando ocurre algo dentro de una iglesia, un caso como esto. Que la iglesia pueda convertirse en un lugar seguro para personas que estén pasando por esto, puedan levantar su mano y buscar ayuda a tiempo.
1: Muchas personas llegan a nuestra iglesia buscando una palabra de esperanza, una oración o una respuesta de parte de Dios. Sin embargo, detrás de alguna sonrisa existen historias de sufrimiento que nadie conoce. Hay personas que llegan a nuestros templos después de haber pasado una noche de amenaza, humillación, agresiones. Algunas tienen miedo de regresar a sus hogares. Otras personas guardan silencio y creen que no deben de hablar de lo que está pasando en su vida. Pero debemos de aprender algo. Dios no está estableciendo la familia para que sea un lugar de sufrimiento, sino un espacio de amor y de respeto, y sobre todo de protección.
0: Es importante que podamos ver el amor del Señor en nuestra vida y que Dios sea poder tener a Dios presente y poder disfrutar de nuestra vida y nuestra libertad en el Señor y de la protección que Él tiene para cada uno de nosotros. Este tema, nosotros, nuestro ministerio como pastores de la Iglesia Generación Viva, estamos ubicados en el pueblo de Ceiba, así que le invitamos a todos el que no tenga un lugar donde asistir. Los viernes a las 7:30 estamos allí en las parcelas Aguas Claras, en la calle Caoba, frente a una escuela de Aguas Claras que se encuentra abandonado, al lado del parque de pelota. Estamos allí para bendecirlo como Dios ha bendecido nuestra vida, y los domingos a la 1:00 p.m. Y el ministerio que nosotros estamos enfocados es en la familia. Y este tema, ¿por qué surge el tema? Porque queremos darle herramientas a las personas que verdaderamente lo necesitan y muchas veces no saben qué puertas tocar para buscar ayuda.
1: Y es una realidad que se vive en todas las iglesias. Llegan muchas personas marcadas, viviendo sufrimiento, y saber identificar cuando una persona está en necesidad es nuestro rol como iglesia.
0: Eso es importante, de poder conocer de este tema tan importante. A veces decimos, pero es que no me está pasando a mí. Pues no, nosotros como líderes, como pastores, tenemos la obligación de prepararnos para poder ser de bendición a otras personas también. Queremos aprovechar esta oportunidad antes de entrar de lleno este tema tan poderoso. Próximamente estaremos sacando nuestro primer libro. Aquí lo tenemos prácticamente, lo puede ver, lo está viendo por la aplicación. Eso es. En Facebook, nuestro libro, Nadie Nació Para Ser Maltratado. Ya lo tenemos aquí. Próximamente estaremos haciendo nuestro pedido para, si Dios lo permite, en noviembre poder sacar nuestro libro de bendición. Yo sé que va a ser de bendición para su vida con relación al maltrato, del aspecto como policía, como estudiante de psicología y como pastor, como de los diferentes puntos de vista podemos trabajar y ayudar, porque aquí lo importante es de poder identificar las banderas que muchas veces estas personas dentro de algún grupo pueden levantar y cómo brindarle las ayudas necesarias para salvar su vida. Es importante, esto es importante. ¿Por qué? Porque la violencia doméstica, la violencia en el hogar no es distingue por edad, ni posición económica, ni por la profesión que pueda tener. Inclusive la violencia doméstica no están excepto las creencias religiosas, y por eso es importante que nosotros nos preparemos. También es importante estar presente que hay muchas personas participando activamente dentro de congregaciones, dentro de iglesias,

0: y en ocasiones son víctimas y en ocasiones pueden ser agresores. Y es importante, de nosotros tenemos la responsabilidad, si identificamos eso, cómo trabajarlo seguramente. Porque hoy queremos hablar de cómo la iglesia puede ayudar sin sustituir el trabajo de las autoridades. Y cómo la fe, la cual creemos, la cual nosotros vamos a la iglesia, la cual ejercemos cada día, puede acompañar a una persona durante un proceso de protección y de recuperación luego de haber pasado por un momento como este, el de lo que es la violencia doméstica. Y a veces nos preguntamos, ¿qué es la violencia doméstica? ¿Qué es la violencia doméstica? La violencia doméstica en Puerto Rico se establece como la Ley 54. Es conocida como la prevención de en intervención con la violencia doméstica. ¿Qué hace esto? Establece un mecanismo de protección e intervenir ante la violencia entre las relaciones de parejas comprendida por la ley. Es importante entender que la violencia doméstica entre parejas no se limita solamente a golpes, se puede manifestar de diferentes formas: empujones, agresiones, daños de diferentes formas, amenaza, intimidación, algún control que pueda tener de esta persona, inclusive control económico. Por eso es importante explicar que no todas estas conductas de violencia doméstica solamente son físicas. También la ley abre para otro tipo de violencia que tal vez nosotros por mucho tiempo pensamos que no era violencia doméstica, pero la realidad es que es una violencia doméstica.
1: Pero yo me pregunto por qué la mayoría de las personas piensan que para aplicar una violencia doméstica o para entender que son víctimas de violencia doméstica, piensan que tiene que ser por golpe, marcada. ¿Qué nos puede decir de eso, pastor?
0: Prácticamente nuestra cultura, nuestras costumbres, entendemos que la violencia ocurre cuando hay una agresión o un contacto físico de alguna de las partes. Pero no es así. Hay daños que marcan más una vida que darle un golpe. Hay personas que han vivido una vida de violencia y maltrato psicológico, que estas personas han sido limitadas en su vida por estas marcas y en el día de hoy no han podido arrancar y poder lograr lo que tal vez se han propuesto. Y tal vez decimos, pero es que del lado de acá uno ve, pero es que tu pareja nunca te maltrató, nunca te dio. Pero psicológicamente trató con sus emociones, trató con desvalorizar a esta persona, que llegó un momento que esta persona se creyó lo que la otra persona le decía, que no valía nada, que no servía para nada, que para lo único que servía era para estar en la casa. Y entonces estos tipos de maltratos, que hoy lo podemos identificar como maltrato psicológico, y dentro de la violencia doméstica es necesario que nosotros podamos identificar, porque hay recursos, hay ayudas para que estas personas puedan salir de estos momentos, momentos que son fuertes. Explicar que el maltrato es importante, puede comenzar con una amenaza, una intimidación, un aislamiento, un control. Una víctima puede vivir atemorizada sin presentar lesiones visibles. Una persona no tiene que esperar a sufrir una agresión para buscar ayuda y orientación y o protección. Escúchalo bien. Una persona no tiene que sufrir una agresión para buscar una orientación y una ayuda. Por eso nosotros como pastores, como líderes, debemos conocer el ámbito legal

0: de cómo funciona esto, porque no estamos, no pretendemos que las familias sean destruidas, sino que las familias sean restauradas, pero respetando el marco de la ley y que puedan ser restauradas en un orden, porque como dice el libro, nadie nació para ser maltratado, nadie está en la obligación de estar en un lugar donde lo que recibe son insultos, golpes, desprecio. Es importante que cada uno se pueda dar el valor que se merece, porque yo creo que somos linaje escogido, real sacerdocio, somos la mejor creación del Señor para que alguien venga a maltratar a cada uno de nosotros. Es importante que nosotros nos demos el valor que nos corresponde. Y no tan solo nosotros, sino poderle dar el valor a las personas que están a nuestro lado, a las personas que están a nuestro alrededor, poder ser de bendición en todo momento. ¿Qué debe hacer una iglesia cuando una víctima busca refugio? El libro de Proverbios, capítulo 31, versículo 8 y 9, dice: abre tu boca por el mundo, en el juicio de todos los desvalidos. Abre tu boca, juzga con justicia y defiende la causa del pobre y del menesteroso. Es importante entender lo que habla esta escritura. Tenemos que levantar la voz por quien necesitan justicia y defensa. Hay muchas personas hoy en día que están pasando por momentos bien difíciles. Y tal vez todo el mundo a su alrededor puede percatarse de que algo está raro, pero a veces desconocemos qué herramienta le podemos ayudar. Y es importante porque lo que es la violencia doméstica estadísticamente puede llegar a agresiones tan fuertes que han muerto muchas personas, hombres y mujeres, dentro de lo que es la violencia doméstica.
1: La iglesia debe de ser un lugar donde las personas puedan llegar y hablar con personas preparadas, líderes, pastores, sin miedo a ser juzgado. Importante que sea una persona que tenga ese rango de mantener la discreción, la confidencialidad. Cuando una persona llega buscando ayuda, es una persona que no debe de ser, no debe de sentirse señalada ni juzgada, sino al contrario, que pueda tener la libertad de ser escuchada con personas que puedan darle una palabra necesaria para su vida.
0: Hay cinco acciones fundamentales que debemos establecer. Escuchar sin juzgar. Nosotros como líderes debemos aprender a escuchar sin juzgar. Escuchar sin juzgar es evitar muchas veces expresiones y gestos que salen de nosotros cuando escuchamos tal vez un panorama que entendemos que es algo que es imposible que esté sucediendo.
1: Eso es así.
0: Poder expresar a esa persona y demostrarle con seguridad que estamos escuchando, no estamos juzgando, pero la vamos a ayudar. Expresiones muchas veces dice, y durante la experiencia que podemos tener como agente, hemos escuchado que a veces la misma familia, personas cercanas a estas personas, sufrió una agresión y cuando va a su mamá, a su familiar cercano, a decirle, mira, mi pareja me dio, le dice, pero ¿qué tú hiciste para que él hiciera eso? A veces tratamos de justificar. Inconscientemente estamos lastimando a esa persona, porque nada se puede justificar que tu pareja tenga y te golpee, te maltrate. Nada puede justificar esa acción. Es importante que escuchemos sin juzgar. Identificar el peligro. Cuando hablemos con una persona que está pasando por un momento de violencia doméstica dentro de un hogar, es importante poder identificar en qué grado de peligro está esta persona.

Porque alguien nos puede decir en el día de hoy, mi pareja es bien agresivo, mi pareja tiene un arma de fuego, mi pareja me dijo que me va a matar. Está bien, no te preocupes, yo te ayudo mañana. Y a tal vez cuando nos levantemos el día de mañana, vemos en las noticias que esa persona le quitaron la vida. Por eso es importante que como pastores y líderes podamos identificar las herramientas para cuando lleguen estas personas víctimas, podamos brindarles seguridad, ayuda espiritual, pero también ayuda terrenal para que estas personas puedan salir del lugar de peligro, salvarle su vida, llamar a la policía, hacer lo necesario. Y no tan solo de llamar a la policía, sino poder estar en el proceso. Muchas personas en el día de hoy no hacen este proceso porque se sienten solo o solas durante este caminar. Y siente que son revictimizados. Y es importante que podamos darle el lugar, porque nadie se levantó a decir, pues hoy yo quiero que me maltraten, hoy yo quiero que mi pareja me golpee. No, no. Nadie se levanta con esa mentalidad. Todo el mundo nos levantamos con la mentalidad, entiendo, de ser feliz, de poder ser útil, poder ser de bendición. Pero cuando llegan estos momentos a nuestra vida, ¿cómo nosotros los vamos a manejar? Y es importante que como iglesia podamos ser de ayuda y bendición a estas personas. Identificar el peligro. Proteger la confidencialidad. Cuando una persona de violencia doméstica, maltrato, llega donde ti con la confianza, es importante mantenerlo de manera confidencial, pero trabajarlo con seguridad, que esta persona se sienta seguro, segura, que pueda decirte las cosas, que tenga un apoyo, tener alguna clave de mira, me envías un mensaje que diga esto y yo saber que yo tu vida corre peligro, poderte ayudar. Porque tal vez de afuera vemos que es fácil salir de ese momento difícil, pero cuando podemos estudiar, y dentro de la psicología y la experiencia como tenemos como agente del orden público, cuando existe el ciclo de violencia doméstica, es difícil ver y poder salir de donde se encuentra. Por eso es que debemos ser y proteger lo que es la confidencialidad y poder brindar las ayudas. Orientar a las personas con ayuda profesional. Tal vez no quieren ir a la policía, pero hay muchos recursos en los municipios. El municipio de Ceiba está lo que se llama Proyecto Escudo del municipio, que le brinda herramientas a las mujeres que han sido maltratadas, están siendo maltratadas, ayuda psicológica, trabajadores sociales, ayudas legales. Debemos tocar puertas. Entiendo que en cada municipio está la oficina de la primera dama. Toquen puertas, no se queden callados, calladas, busquen ayuda. Y sobre todo en este proceso, acompañar espiritualmente. Dentro de las ayudas, dentro de lo que es terrenal, poderle brindar las ayudas, pero también es importante el acompañamiento espiritual, porque va a llegar el momento que se van a sentir cansados, cansadas, que ya el proceso los agota. Van a sentir la perspectiva de que la gente lo está mirando. Mira, no sigas con eso, no hagas esto, déjale todo en las manos del Señor. Pero debemos aprender a establecer que hay una ley unas leyes en Puerto Rico y en la tierra, que debemos tener orden y debemos cumplirla, y también cumplir con el Señor en nuestra vida. Así que debemos ser de apoyo para todas estas personas. Si una persona llega a la iglesia huyendo de una agresión, una amenaza, no debemos intentar resolver la situación mediante una confrontación con el agresor. Ah, que tu pareja te dice, no, vamos a llamarle y eso se resuelve aquí hoy. No hagamos eso. Estamos exponiendo a esta persona su vida. Inclusive nos estamos exponiendo como líderes a que esta persona pueda tomar una acción en contra de nosotros.
Es importante poder identificar si estamos reunidos con una persona.

0: persona, si es fémina, que esté la pastora, si es el pastor, pues que esté una líder fémina. ¿Por qué? Porque estamos buscando evitar un detonante que pueda ver esta persona enterarse de muchas cosas y malinterpretar la situación, y entonces que el enemigo no se meta en esto. Es importante poder hacerlo de manera correcta. Si existe peligro de amenaza de muerte, llamar a la policía, el 911, buscar ayuda de inmediato. Si necesitamos sacar a esta persona de la iglesia a un lugar seguro porque la otra parte sabe que está en la iglesia, hacerlo de inmediato, llevarla a un cuartel. No podemos exponer, si llega una persona bajo amenaza, dejarlo para que la otra persona pueda cometer algún error, alguna locura. Y sufrir los pastores, líderes, inclusive algún miembro de la iglesia.
1: La palabra del Señor es clara y nos enseña que el amor de Cristo sobrepasa todo entendimiento. Cristo es el mejor ejemplo que tenemos de amor, de cuidado y de entrega por cada uno de nosotros. En Primera de Corintios 13, 4 y 5 nos enseña que el amor es paciente, es bondadoso, no busca únicamente su propio beneficio, sino que está pendiente al cuidado de los demás y sobre todo al bienestar de cada uno de nosotros.
0: Así que queremos que esta palabra haya sido esperamos que esta palabra haya sido de bendición para su vida. Busquemos, sigamos buscando, tocando puertas, instruyámonos con relación a este tema, porque nosotros creemos en la restauración de la familia, en el orden, y podemos educarnos de una manera que brindemos herramientas a la familia para que puedan seguir siendo de bendición.
1: Recuerda que tu vida tiene valor y que nadie tiene el derecho de humillarte, de amenazarte, de maltratarte, sino que eres valiosa en las manos del Señor y no guardes silencio, sino que queremos que puedas abrir tu corazón y recibir la ayuda que necesitas.
0: Y así queremos cerrar con una oración. Queremos orar por Wildalis de Manatí, por liberación, que se reconcilia con el
1: Amén.
0: Señor. También queremos orar por Anónimo de Carolina, proceso judicial, mucha fortaleza, dirección y justicia de parte del Señor. Así que
1: Amén,
0: queremos hacer esta
1: Jesús.
0: oración para cerrar. Padre, Señor, te adoramos, te glorificamos.
1: Gracias,
0: En
1: Señor.
0: esta hora, Dios mío, presentamos, Señor, estas
1: Gracias,
0: peticiones, Dios
1: Señor.
0: mío, todas estas personas que estuvieron conectadas, diferentes plataformas, Señor, y pudieron enriquecerse del conocimiento de tu palabra y también, Dios mío, de cómo debemos actuar legalmente en cada proceso, Padre. Te pedimos, Dios mío, que seas tú, Dios mío, capacitando, dándonos sabiduría, herramientas para seguir hacia adelante, pero que podamos cumplir tu voluntad, Dios mío, de que nadie sea maltratado y podamos bendecir, restaurar y ayudar a la persona a salir de estos procesos muy fuertes, Señor. Que podamos ser, Dios mío, personas durante este proceso que podamos acompañarlo y de bendición. Te pedimos estas cosas en el nombre poderoso de Jesús. Amén.
1: Amén.
0: Amén.
2: 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Si necesitas oración o deseas hacernos una invitación a tu iglesia o evento, comunícate con nosotros al 787-238-4046. 787-238-4046. También te invitamos a que nos visites en la Iglesia Generación Viva, ubicados en las parcelas Aguas Claras, Calle Caoba, en Ceiba. Tenemos servicios viernes 7:30 de la noche, domingo 1 de la tarde. Allí hay un lugar reservado para ti. Síguenos en las redes sociales como Iglesia Generación Viva. Dios te bendiga.

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Hola, soy Steven Rivera. A veces oramos y parece que Dios guarda silencio. Ese silencio no es abandono, es preparación. Él trabaja aun cuando tú no lo ves. En el Salmo 22:4 dice, en ti esperaron nuestros padres, esperaron y tú los libraste.

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Bueno, estás disfrutando esta hora de la noche de la gran cadena Candelita 7. Recuerde que puedes continuar llamándonos al 787-685-7758 para la oración. Los teléfonos están disponibles, así que vamos a estar orando por cada